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13: Es la hora 21:39.
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0: La hora 22.
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3: Que nos dejó hace muchos años atrás. Grandes. Córdoba, en los comienzos. Después, bueno, llegando a un poco más acá, se formó la banda de Mi Amor Actual, que es Los Mentidores, Mi Amor Actual por esa banda, no sé cómo decirlo. Los Mentidores, que es la banda que en la que formo parte junto a José Palazzo, Claudio Grimau, Diego El Rayo Mari y Franco Ronchetti. El movimiento que hubo, Edgar Contisanetti también estuvo acá en Córdoba. Me voy a olvidar, Paul Castillo. Muchos, muchos, los Búfalos Sedientos, que si bien hacían country, siempre estaban en este ambiente. Y muchas bandas más que me voy a olvidar, Gente Negra, un poco más acá. Iván Sin, que terminó tocando blues en Chicago. Bueno, muchas bandas que formaron parte de esta movida de blues en Córdoba. Y los músicos que nos ha dado esta tierra siempre fue muy buena a nivel nacional. Y bueno, muchos siguen tocando todas las semanas, otros recorren el país, otros enseñan, pero todos tratamos de mantener viva una tradición que es este blues nacional, el blues cantado en español, que si bien, como abrimos este bloque, lo decía el mismísimo Ricardo Tapia, que el argentino fue el que inventó el blues en español. También tenemos la suerte acá en Córdoba de contar con uno de los festivales más impresionantes del mundo, que es el Cosquín Rock, que cuenta con un escenario específica y especialmente dedicado al blues, que se llama, como este programa que estamos al aire en este momento, que es La Casita del Blues. Y ese escenario que trae músicos desde los mismísimos lugares donde se generó el blues. O sea, han tocado gente de Chicago, gente de Mississippi, gente de Brasil, del blues de afuera, como grandes blueseros de acá. Entonces, nuestra idea es tratar de mantener vivo el blues. Esperemos que este especial sobre el blues nacional les haya gustado. Tengo una sorpresita para el siguiente bloque que les preparé especialmente, porque digo, yo no soy de las personas que más sabe de blues y muy, muy lejos de eso, pero tengo uno de los que más sabe de blues federal, para no hablar solamente de Buenos Aires y Córdoba, que lo vamos a tener en el siguiente bloque, y estoy hablando del señor Gabriel Solari, pero todavía falta para eso. Antes vamos a escuchar un poquito de blues de Córdoba con unos, vamos a pasar unos tres temitas, ¿puede ser?
4: Sí, usted manda, maestro.
3: Vamos a pasar Cross on Traffic, esto bastante autobombo, pero sorry.
4: Bastante ormeño va a ser.
3: Y bueno, pero la Cross on Traffic, una banda en la que para mí fue, tiene un gran disco.
4: Aparte es un tema que nosotros conocemos todos, habla de la Ruta 9, habla de la 38, habla de toda la provincia en definitiva.
3: Cuando,
4: ¿no?
3: Cuando yo lo conocí el tema, lo escuché en un mítico bar de acá, que lo escuché en Pétalos de Sol, a ese tema, y me voló la cabeza y yo dije, qué tema espectacular que resume bien Córdoba, qué buen blues de Córdoba. Y después entré a la banda y lo grabamos de nuevo. Entonces pude grabar la versión de ese tema que me había vuelto loco, y la verdad es que hay cosas mágicas.
4: Sí, lo pasábamos en los boliches al tema.
3: Claro, estoy hablando Córdoba Blues.
4: Claro, pero estaba hablando de los pubs, de los boliches donde se bailaba. Sonaba el tema de las Croston.
3: Así es.
4: Sí, sí, sí, sí.
3: Así es. Bueno, hemos estado en Cadena 3, hemos estado en muchas radios, porque fueron una banda que de las más importantes que tuvo por estos lugares, y yo tuve la suerte de formar parte de una etapa de esa banda, que ya era grande cuando los conocí. Tienen un discazo que se llama Little Black Box, que es un tremendo disco que les recomiendo a todos que lo escuchen, está en YouTube segurísimo. Pero vamos a escuchar de la Cross and Traffic,
4: Córdoba Blues. Blues.
3: Sí, Córdoba, claro, Blues.
4: Obvio, obvio, obvio.
3: También me gustaría escuchar algo de otra banda local que a mí me gustaba mucho, que es La Vagabunda y Sus Perros Sucios.
4: Esos nombres.
3: Sí, una banda tremenda. Y podemos cerrar este bloquecito con algo de Los Mentidores, ya más actual. My Baby Don't Love Me, que yo sé que a vos te gusta. Por todo el...
4: Suena todo el día la radio.
3: Bueno, muy bien. Entonces podemos hacer esos tres temas y estamos haciendo este cierre. Después se viene un bloque hermoso con un invitado especial, que quizás es uno de los tipos que más sabe de blues, uno de los que más sabe de blues en Argentina.

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0: Bueno, como estamos haciendo un especial de blues argentino este 9 de julio, mientras lo estaba preparando, se me prendió una lamparita. Y digo, ¿cómo no voy a llamar, si lo tengo en el teléfono, a uno de los tipos que más sabe de blues en la República Argentina? Y estoy hablando del señor Gabriel Solari, que es creador, administrador y conductor de Blues Federal Argentino, un proyecto de difusión dedicado, cultural, dedicado a visibilizar y conectar a los músicos de blues de todas las provincias argentinas. Además es un gran amigo y un gran tipo, lo tenemos en línea para hacer una comunicación, así nos desburra un poquito sobre el Blues Federal Argentino. ¿Cómo estás, Gabriel?
1: Muy bien, Fer, ¿cómo estás? Bueno, muchas gracias por la presentación. Resumiste bastante bien la idea, ¿viste?, de Blues Federal, que es un proyecto cultural iniciado, bueno, en Buenos Aires en el año 2019, justamente con el objetivo de difundir y visibilizar la escena de blues y fortalecer también a través de los encuentros que se van generando, ya sea por internet o en los mismos festivales que estamos organizando.
0: Muy bien.
1: Así que es un grupo que arrancó en Facebook y ahora tenemos 4.900 seguidores en vía Facebook, y hace poquito también estamos en Instagram también. Así que, bueno, la idea es difundir el blues de toda Argentina para afuera y para adentro también, ¿no? Para que nos conozcamos entre nosotros, porque Argentina es tan grande y la verdad que tenemos blues por todos lados. Si entras a investigar un poquito, cada rincón de Argentina tiene sus músicos de blues o sus seguidores, ¿viste?, que escuchan blues y está buenísimo. Así que es un nicicho que hay que fortalecer y difundir,
0: ¿no? Bueno, es un trabajo que haces muy bien. Yo, de hecho, te conocí por ese trabajo, después nos pudimos conocer en persona, sí. Nos vimos varias veces en Córdoba, en Cosquín, en Luna Park.
1: Estuvimos en Lucille cuando vinieron ustedes, que después, bueno, se presentaron en Luna Park.
0: El día anterior.
1: Sí, exacto.
0: Sí, señor.
1: Estuve ahí en Lucille.
0: ¿Sabías también que estuvo ese mismo día Gustavo Labrino también, que es un amigo de nuestro programa, el creador del San Pedro Country Music Festival?
1: Ah, mirá.
0: También estuvo ese día. No se cruzaron.
1: ¿Qué? Mirá. No me acordaba de ese detalle, pero sí, me acuerdo. Ese día se presentaron varias bandas de Rosario, estuvieron también muy buenas bandas. Hubo, y bueno, es un poquito. Nosotros, por ejemplo, en el 2024 organizamos el festival de Blues Federal, el primero,
0: sí,
1: que se hizo acá en el Marco del Pont, y ahí, bueno, participaron músicos de distintos lados, entre ellos Córdoba, que en realidad es un cordobés adoptado. Me refiero a Edgardo Contisanetti, porque
0: sí, señor.
1: Es de Río Negro, él, ¿no?
0: Del sur.
1: De Villa Regina.
0: Pero está activo en Córdoba, bueno, hace muchos años.
1: Sí, hace muchísimos años.
0: Nos encontramos con él también en un bar acá en Alta Córdoba, que estabas vos y él, me acuerdo hace mucho.
1: Exacto, sí, me acuerdo que tocaron ustedes, sí, estuvo muy buena esa noche de armonicistas, bueno, me acuerdo. Ya te digo, en estos festivales tuvimos la suerte, ya hicimos tres y estamos organizando el cuarto. Tuvimos la suerte de que vinieran músicos, bueno, de Mar del Plata, de Pergamino, de Bahía Blanca, de General Rodríguez,
0: bien federal,
1: de La Rioja, de Salta, bueno, de Córdoba, de Rosario, sí, de distintos lados, dentro de lo que pudimos traer. Igualmente estamos proyectando hacerlo un poco sectorizado por cada cosa, que por ejemplo la Patagonia también esté, pero bueno, estamos craneando el cuarto festival para que sea más representativo por zonas.
0: Muy bien, pero así que contanos un poquito, perdón, para ir un poquito para atrás, porque yo te reconocí por este trabajo que haces, que me parece brillante, muy bueno y además muy abarcativo. Pero, ¿cómo nació este amor por hacer una cobertura federal que es enorme sobre el blues. ¿Cómo se te ocurre hacer esto?
1: Mira, un poco te voy a ser sincero. Yo viví en Pergamino, que es una ciudad que soy de Buenos Aires, pero viví 26 años, hasta los 26 años estuve en Pergamino. Y allá, cuando yo me fui, empezaron con un festival. Y yo mucha bola no le daba, hasta que después apareció, viste, se fue haciendo cada vez más grande. Y me acuerdo, fue Claudio Gavis, y yo justo estaba en Pergamino. Y dije, bueno, voy a dar una vuelta. Y me encantó, no solamente lo de Gavis, sino toda la movida que se organizaba. Yo, viste, mientras estuve en Pergamino era re tranqui la ciudad, y estos pibes hicieron toda una movida impresionante. Es una banda de allá que se llama La Vaque Blues Band.
0: Sí, La Vaque.
1: Que fueron los que organizaron el festival y, viste, hicieron, si mal no recuerdo, 16 ediciones del festival. Así que yo participé, por ejemplo, en la del 2020, cuando fue online. Ahí estuve con un poco la organización y tuvimos la suerte hasta, no sé si lo ubicás a Jeremy Lyons, de los Vapors of Morphine, que eran los Morphine en una banda de los 90, es el actual cantante y bajista, y también toca algo de guitarra ahí. Él es guitarrista, en realidad es un músico de New Orleans, que cuando fue lo del huracán Katrina fue a vivir a Boston, y ahí se conoce en Somerville con los Morphine, y bueno, pega onda con ellos, y bueno, como conocía su costado bluesero, le dijimos si quería participar y se copó, y
0: mirá, dijo,
1: hay una de las ediciones que está él tocando con su guitarrita en la casa, en el frente de la casa, está muy bueno, así que plena pandemia fue eso.
0: Mirá.
1: Y eso fue en el 2020. Después, bueno, hubo un par de ediciones más. Una que fue por ciclos allá en Pergamino, y después otra más que también estuvo. Y bueno, ahora se cortó, pero creo que se va a organizar algo este año de ese festival. Entonces, volviendo un poco para atrás, a través de los festivales que fui. Y sobre todo el de Pergamino, que es uno de los más federales que estuve, creo que es el más federal que, viste, había gente de Neuquén, conocí gente, obviamente, bueno, de Córdoba, por ejemplo, conocí a Paul Castillo, de Córdoba.
0: Claro.
1: Y bueno, a Edgardo también, a Pancho Nalino de La Rioja, con quien
0: después... Del Viejo Truco.
1: El Viejo Truco, tal cual. En una de las ediciones estuvieron ellos, bueno, ahí nos conocimos.
0: Bueno, Azul, que ahora se llama la banda.
1: Claro, exacto. Y después entablamos una relación que terminó siendo de amistad con Pancho, y en plena pandemia Pancho me dice, che, esto que empezaste a hacer con la página de Facebook, ¿te animás a hacerlo en radio? En un programa, vos lo armás y yo te ayudo, y yo tengo acá el estudio, me dice, en casa, así que lo puedo grabar acá. Y bueno, la conclusión, armamos un programa que se llama Blues Federal Argentino, que lo pueden encontrar en las redes.
0: Eso te quería preguntar, ¿se puede
1: En el canal, sí, en el canal de YouTube están todos los programas que hicimos durante pandemia y hasta el 2021, mitad del 2021. Serán unos 20 y pico de programas. No están todos, pero la mayoría están. Que hay entrevistas a músicos.
0: Buenísimo ese material.
1: Un poco la fotografía. Hay programas dedicados también a los festivales que se organizaron hasta ese entonces en Argentina. Y después también hay entrevistas para distintos músicos, ya sea conocidos como de las distintas localidades del interior del país. Cada músico, cada zona tiene su caudillo local, decimos, ¿no? Y que es un poco el que es histórico. Por ejemplo, en Bariloche me acuerdo de Santiago Azar, que es una banda que tiene más de 25 años, que se llama El Alambique.
0: Sí.
1: Te recomiendo, si no la conoces, escucharla. y también hablar con Santiago, porque es un tipo que tiene muy claro los conceptos.
0: En Bariloche me pasó, cuando estuve, perdón que te interrumpa, pero justo viene el caso, sí. No me acuerdo el nombre, pero yo me acuerdo que conocí a un kiosquero que tenía muchos afiches de blues en el kiosquito. Y le pregunté si que a mí me gustaba, yo me estaba empezando a gustar el blues, estoy hablando de cuando fui a viaje de estudio en el secundario, ¿no? 17 años. Sí. Le compré cassettes al mismo kiosquero para que él me grabara música. Y me grabó dos cassettes con un variado de música, pues yo estaba arrancando y en esa época no había nada. Y él tenía un programa de radio, quizás estamos hablando de la misma persona o de una persona que tiene que haber estado por ahí. Porque él tenía un programa de radio y tenía un kiosco.
1: Ah, mira, bueno, seguramente Santiago lo conoce, no es la misma persona, pero seguramente Santiago lo conoce. Santiago en realidad es de Neuquén, pero viste que la Patagonia son todos de afuera. Sí. Es raro que haya gente dos o tres generaciones en el mismo lugar.
0: De hecho creo que era porteño, este kiosquero, pero no me acuerdo bien ahora, hace muchísimos años, pero estaba muy metido con el tema del blues y había como una movida, me dijo que había una movida muy grande en el blues, estoy hablando del 97. ¿No? 96,
1: bueno,
0: 97.
1: En esa época, creo que en la época del Gallo Rojo, por ahí, o un poquito más adelante, pero más o menos por ahí, que Santiago, esto me lo comentó él, gente de los Memphis se van a vivir.

0: sur del país, que es un gran referente, bueno, yo lo conocí acá, ya nombré La Vagabunda, claro, y Sus Perros Sucios.
1: Sí, claro.
0: Pero claro, es también un gran referente del blues nacional que está en el interior y al sur.
1: Sí, y que ha sido secretario de Cultura de Esquel, y ha hecho toda una movida importantísima por el blues, después de haber estado en Córdoba, donde un poco, no sé si se formó, pero sí influyó decididamente en lo que es la carrera musical de él. Y después, bueno, volvió al sur, a Neuquén, y ahora está en Esquel.
0: Y fue el primero que hizo blues Chicago acá.
1: Claro, sí, sí. Estamos hablando de fines de los 90, comienzo de los 2000.
0: Claro, cuando me vine a Córdoba, investigué a todos eso porque recién llegaba acá y quería buscar blues. Y él era uno de los referentes junto a La Vagabunda, con Carlos Carranza, Rolo Casas. Bueno, ya nombramos a varios.
1: Sí.
0: Pero sí. Quería preguntar, sé que tenés poco tiempo porque te tenés que ir a tu otro programa, pero nos quedan unos 5 minutitos, no sé, decime vos, cortá, sentite libre.
1: Sí,
0: de,
1: sí, sí, sí.
0: Te quería preguntar, ¿cómo ves la escena actual del blues en Argentina?
1: Mira, después de la pandemia es como que se está reformulando todo, el país también, ¿no? Pero yo lo veo con buenos ojos. Obviamente hay que ver, que la escena musical y el público pueda volver a... Porque se han modificado mucho las costumbres, ¿no?
0: Sí.
1: Que vuelvan los... Y se generen festivales nuevos, como está pasando con el blues, es algo muy positivo. Bueno, el Festival de Blues Federal surgió después de la pandemia, pero no es el único. En Rosario también pasó, en Entre Ríos también hay uno nuevo. Hay distintos lugares que se van gestando, en el sur también, y eso está buenísimo porque hace que vaya fermentando, haya un caldo de cultivo para generar cosas nuevas. Creo que hay mucho potencial acá en Argentina, hay muy buenos músicos en muchos, ¿no? Antes era solamente en las grandes urbes como Buenos Aires, Córdoba, Rosario, pero bueno, con internet eso dejó de ser tan así, si bien está bueno estar cerca de donde hay festivales y música, y hay músicos, pero con internet es como que se popularizó todo y está al alcance de cualquier que quiera estudiar música, ¿no?
0: Sí.
1: Pero bueno, yo creo que hay buenas, ya te digo, hay muchas, y esto lo he hablado con músicos de afuera que han venido a tocar y reconocen la calidad de los músicos argentinos de blues, como, viste, Estados Unidos, Inglaterra, Argentina, viste, dentro de lo que es Latinoamérica, Argentina, un poco de Brasil también, obviamente que hay muy buenos blues allá en Brasil. En Chile también se ha empezado a gestar toda una buena movida grosa de festivales también.
0: Es que siempre hubo, ¿no? Siempre hubo, pero es como que es cíclico, ¿viste? Ahí tiene picos. Por lo menos eso es lo que yo vi. Hay picos en los que hay más jams, hay más lugares, como que se pone, entre comillas, entre paréntesis, entre todo lo que se pueda poner, de moda, y es como que eso lo potencia. Y después se mantiene por una especie de inercia, pero siempre hay bandas nuevas, siempre hay un pibe nuevo que toca la guitarra en cada pueblo, que la rompe tocando blues, y creo que eso siempre nos va dando algo nuevo de qué hablar.
1: Y ahora que me decís pibe nuevo, hay toda una generación nueva que es posterior a la nuestra, chicos de 20 años, 20 y pico de años, que están empezando, o sea, ya vienen tocando, pero se decidieron por el blues, por lo menos acá en Buenos Aires, viste, tanto a través de Blues en Movimiento o gente que por ahí no pasa por la escuela de blues, pero sí es amante de blues y aprendió a tocar y va a jams y hay toda una movida nueva que vos decís, bueno, no solamente ni en los anteriores ni en nuestra generación, sino que se está pasando la posta un poco, en cuanto a que hay toda una generación que acepta, porque el blues es

0: genuino y la música o miente o no. Y en este caso, viste, si vos te decidís a algo real y que transmite y que transmite pasión y bueno,
1: es que es parte de la búsqueda
0: donde sí, además,
1: si te gusta el blues, tiene que ser un poco también tu personalidad y absorber esa cultura, ese amor por una nota sola que te da el blues, esa cuestión de una que es una búsqueda especial, ¿no?
0: Sí, totalmente. Además, el blues con cinco notas y transmitiendo, viste, la forma de tocar y lo que se dice, llegas a llegar al otro, ¿no? A transmitir eso es lo que tiene el blues, que por ahí no tiene otro tipo de música. Por eso es que perdura también, y por eso es que llega a conmover a las nuevas generaciones también. Ya te digo, eso es algo que está y que es lo que se va transmitiendo.
1: Y esperemos que siga, y esperemos que siga y que nos siga proveyendo a los amantes de esta música nuevos material, nuevos músicos, nuevos talentos. Estamos hablando con el señor Gabriel Solari, un amigo desde Buenos Aires, maneja administra este sitio, que no solamente es un sitio donde se pueden encontrar los músicos, sino también el público. El Blues Federal Argentino, ustedes lo pueden encontrar en el sitio, en la página de Facebook, como Blues Federal Argentino, y también estás con un programa de radio, ¿no?
0: Sí, y en Instagram también.
1: Y en Instagram.
0: Desde el 2020, fines del 2024 estamos en Instagram. Y también, bueno, estoy haciendo un ciclo que es en un programa de radio, que ahora en un ratito me estoy yendo, es por la RZ, que es la primera radio de streaming de Argentina. Se llama Sigue Tu Camino, que hay un poco, es un programa multicultural, o sea, escuchás desde Gaby Soto, que es el conductor, es histórico, hace lo mismo que yo, pero de reggae y de ska. Ajá. Pero pasamos de todo, música, yo hago más que nada blues. Hoy, por ejemplo, en estos programas, ahora vamos a entrevistar a los chicos de la Blues del Sur, que es una banda de acá.
1: El Mati.
0: Es claro, Matías, Marcelo Marín, y bueno, pero ya te digo, Sigue Tu Camino es uno de los programas que tengo, que estoy participando. Después estamos por iniciar también por streaming en un proyecto nuevo que es Rock Blues Trip, se va a llamar, creo. Bien. Que va a quedar ese nombre. Estamos un poco craneando, que es un poco con la movida que hay. Vamos a empezar con lo que es Buenos Aires, ¿no? Ir, por ejemplo, a los ensayos y hacer notas. Eso va a ser un poquito la idea del programa.
1: ¿Y el otro, el de streaming, cuándo sale? ¿Qué días?
0: Los miércoles de 18 a 20 por la RZ.
1: Excelente.
0: Todos los miércoles de 18 a 20.
1: Excelente.
0: Así que, bueno, te voy manteniendo al tanto de toda la movida que vamos organizando. También hay un
1: claro
0: proyecto,
1: que sí.
0: Bueno,
1: hay un libro pendiente.
0: Hay un libro pendiente, eso también, que lo estuvimos escribiendo con Pelo de Corrientes, de todas las bandas, no todas las bandas, pero por lo menos las más importantes, y tratamos de abarcar lo máximo posible. También, bueno, de este noviembre, el mes del blues, viste que está el Día del Blues.
1: Sí, sí.
0: En conmemoración al 12N, que fue el primer show de Manal.
1: Claro.
0: Y bueno, nosotros siempre estamos organizando uno de los festivales de Blue Federal en el marco del PON el 21 y 22 de noviembre. Próximamente vamos a sacar las bandas un poquito más adelante que van a participar. Va a haber algún cordobés que va a venir para acá, Sí.
1: Bueno, la gente se puede, te puede seguir y puede enterarse de todas estas novedades en, repito, Blues Federal Argentino en Facebook y en Instagram.
0: Sí.
1: Y ahí se van a encontrar con unas excelentes coberturas que hace Gabriel Solari, que lo tenemos que dejar ir porque se tiene que ir a otra radio. Pero desde acá, te súper agradezco primero por haberte accedido a esta nota, ya sé que estás corriendo en tiempo, pero te súper agradezco, te agradezco también por tu amabilidad de haber accedido y hacerlo con tan poco preaviso. Te queremos invitar para una próxima, a ver si podemos hacer una notita un poco más larga y más puntual. Pero te agradecemos casita de blues por haber estado con nosotros hoy acá en este 9 de julio tan especial para el blues argentino, este especial de blues argentino del que estoy hablando hoy.
0: Bueno, hay dos, antes de terminar, te quiero agradecer a vos y a todos los que colaboran ahí en la casita del blues. Y hay dos músicos, por lo menos, que tienen versiones del himno nacional argentino. Ajá. Uno es Paul Castillo y el otro sos vos.
1: Así es, así es.
0: Así que te doy para elegir alguna de esas versiones.
1: Me gustó la idea. Fue una idea que brillante. Vamos a pasar el himno nacional argentino en este día tan especial, grabado con armónica.
0: Dale.
1: Que es un especial que hice hace un tiempo para un canal de acá, pero bueno,
0: canal
1: quedó
0: 12, ¿no?
1: Canal, sí, así es, y quedó sonando todo el año al comienzo y al cierre de cada transmisión. Así que bueno, muchas gracias por esa florcita que me tiras. Bueno, muchas gracias, Gabriel. Estuvo con nosotros, Gabriel.
0: Versión.
1: Muchas gracias.
0: Un abrazo, saludos a todos.
1: Un abrazo, muchas gracias.

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6: Es la hora 22. 50 minutos.
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1: Gracias, buenas noches.
2: Un aplauso para Guille acá.

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9: Es la hora 23:38.
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22: Es la hora 03 minutos.
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13: Es la hora 0:48.
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0: muchísimas gracias.
1: ¡Aguante Campana, loco!
2: ¡Milo Jota! ¡Vamos, carajo!
0: ¡Fuerte el aplauso para Milo!
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10: Es la hora 1:26 minutos.
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20: Es la hora 2, 14 minutos.
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8: Es la hora 2:53 minutos.
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4: Es la hora 3:43.
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25: Es la hora 4. 29 minutos.
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0: 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Es la hora 5. 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

0: mundo sin que nadie... Hola, hola, hola, gente linda, ¿cómo están? Bienvenidos. A partir de este momento nosotros vamos a conectar con actitud positiva. ¿Estamos todos preparados? Muy bien.
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0: Quiero que cantemos nuestra canción de este año.

vamos a tener un invitado que es un lujo. Se acercan, por favor, ¿eh? 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

0: Así comenzamos nuestro encuentro de hoy. Vamos bajando la musiquita y le vamos a dar la bienvenida a Gabriel Carbón. ¿Estás ahí, Gaby? Gracias por esperar con el frío.
1: Hola, buen día, Griselda, ¿cómo andas? ¿Cómo andas, Gris?
0: Bien, bien, muy bien, muy contenta de tenerte acá. Les vamos a contar a nuestros oyentes que a partir de hoy vos vas a formar parte de Actitud Positiva con una información que creo que a todos les va a gustar, porque vamos a decirles, primero te voy a preguntar, ¿quién sos?
1: ¿Quién soy? Vamos a empezar por el hombre. Gabriel Carbone, hombre de 66 años de edad, padre de 8 hijos, 2 nietos, 2 nietas, perdón, y 2 nietitos varones que vienen en camino, y los quiere para septiembre. Eso en lo personal. Y en lo laboral, bueno, soy médico cirujano cardiovascular, tengo la especialidad también de cirugía general previo a esta, y bueno, llevo ya 43 años de profesión, disfrutando de ella, amando mi profesión, como siempre digo, defendiéndola y cuidándola. Así que eso es un poquito un resumen de mi persona y mi parte profesional, por decir así.
0: De lo que hiciste hasta ahora a través de 43 años de formación, esto fue hasta ahora que casi estás dejando esa profesión y comenzando, pisando un terreno, digamos que está conectado, pero como que la profesión de médico aparentemente hasta ahora, no digo que va a ser siempre, pero como que todo lo que no es algo físico que se pueda comprobar a través de un microscopio, que no es científico, pareciera que son alternativas, ¿no es cierto?
1: Sí, a ver, para un poco unificar los conceptos, ¿no? De acuerdo a una formación de médico hegemónico en la Facultad de Medicina de la UBA, de la cual participé, uno en esa formación, en esa transformación, allá por el año 99, allá por el año 2003, empiezo a incursionar en otro tipo de actividades. Por ejemplo, hice mi formación en Reiki de primer y segundo nivel, donde, si bien soy cirujano, no siempre pensé en ver a la persona en su totalidad. Recuerdo cuando mi jefe de servicio me dijo por qué decidí hacer cirugía, y en la entrevista, y le dije porque quiero desmistificar justamente al cirujano, como que es esa persona que es un ser superior, entre comillas, a un paciente que está desvalido, que tiene que ser sometido a una cirugía. Entonces, empezar a tener una mirada más holística de ese paciente, donde hay una persona que no es solamente lo biológico, sino que es lo psicológico, lo social y lo espiritual también, ¿no? Que hay un espíritu que uno tiene que acompañar. Entonces, ahí modifiqué mi mirada y empezar a acompañarlos desde otro plano a los pacientes, ¿no?
0: No sé si habrá mucha... No conozco muchos profesionales, colegas tuyos. Sí conozco desde el ámbito laboral, ¿no? Que he trabajado. De hecho, vamos a decirle que te conozco de hace muchísimos años, cuando yo trabajaba vendiendo productos médicos. Pero este la cantidad de años, ¿no? Son muchos. Pero lo que digo es esto, ¿no? Que me parece como poco frecuente que un médico tenga esta concepción del ser humano en su totalidad. En general, uno acude a un médico y el médico ausculta un corazón, no sé, un abdomen, ve una pierna, una vena safena, pero en la totalidad de preguntarle al paciente qué siente, o una pregunta que abarque la emoción que está transitando, no es muy frecuente, ¿no?
1: Voy a partir del principio que jamás juzgaría lo profesional en otro profesional, ¿no? Esta es personal, esto es un cambio y una transformación de uno porque tiene o aprendió a tener otra visión. Pero acá creo que va de la mano no solamente esa transformación, sino también esa empatía que uno tiene que tener con el paciente, ponerse por momentos en el lugar del otro, porque aparte me ha tocado ser paciente también, y es como uno quiere que lo trate cuando es paciente y cómo ese paciente pretende que uno lo trate, ¿no? Entonces, creo que si uno toma conciencia de eso, puede ejercer y puede practicar esta medicina distinta, ¿no?
0: Qué lindo es escucharte, qué esperanzador, qué lindo poder tenerte mucho tiempo aquí en Actitud Positiva para contar cosas, para decirnos esta experiencia que estás abordando en este momento, más allá de que vos ya venís con tu cabeza, viene así, tu formación, tu sensibilidad. La formación de medicina la hiciste ya con esa sensibilidad de llegar a la persona con un cuidado especial, ¿no? No es un ser humano X. Es esa persona, Juan, Pedro, María, ¿no?
1: Mira, no lo tengo acá a mano, lo podemos en algún momento contar o relatar. Tengo un PowerPoint que presentamos en el inicio de la carrera, porque aparte soy docente universitario. Estuve dando clases en la Universidad Privada de Concepción, Uruguay. Bueno, claro que estoy viviendo en Entre Ríos, en Colón, es mi lugar, mi ciudad de asentamiento, pero trabajo en Concepción del Uruguay, que está a 40 kilómetros de esta ciudad.
0: Sí.
1: Y cuando hacíamos la presentación de la carrera a los alumnos de primer año, que le dábamos anatomía junto con un colega de Buenos Aires, hacíamos una presentación de la medicina y la magia. Y cómo tenían en común la magia y la medicina, esa cuestión que también tiene la medicina de mágico, ¿no? Y cómo uno puede sanar también a través de esa magia. La magia que inclusive nos permite ver que en una procuración de órganos sacás un corazón, un órgano, y lo trasladás 300, 400, 500 kilómetros y lo implantás en otro ser y comienza a latir para funcionar, ¿no? Esa es la magia que tiene también la medicina. Así que esa es mi otra mirada también de la medicina. Me gusta mucho el esotérico. Los esotéricos serios, no hablando de cosas vulgares, y bueno, tengo un antecedente de familia esotérica también.
0: Ay, cuántas cosas vamos a compartir aquí con la gente, con nuestros oyentes sintientes de Actitud Positiva. Yo creo que se van a ir acercando cada vez más al receptor o van a pegar la oreja ahí y van a decir, ¿quién está hablando? ¿Quién está diciendo que es médico y le gusta lo esotérico? ¿Quién era en tu casa? ¿Quién fue tu referente en estos temas que son temas que muchas personas niegan o no quieren aceptar, ¿no? No sé. ¿Y quién era? A ver.
1: En mi caso fue mi madre. Mi madre era tarotista, que durante 40 años vivió el tarot, y evidentemente ha sido buena, no porque yo sea el hijo, sino porque cuando ella vino a vivir sus últimos años, unos 3, 4 años acá Entre Ríos, si bien en los paseos que hacía durante este tiempo, porque yo ya llevo 28 años de vivir acá en Entre Ríos, tenía su clientela. Y la gente volvía, entonces evidentemente la gente que venía por segunda, tercera vez era porque evidentemente era buena.
0: Sí.
1: No solamente la predicción, sino que también ella tenía una mirada humana también de la persona, no solamente lo que le decían las cartas que pudieran decir, sino también era esa conexión que tenía con el ser que tenía enfrente, ¿no?
0: Qué lindo.
1: Entonces realmente mamé eso. Y bueno, la prueba es que estoy hoy haciendo la carrera de astrología para astrólogo profesional, un poco aconsejado para aquellos que la conocieron, la escucharon de ella, la famosa Lili Julius, una astróloga,
0: sí.
1: que ella fue la que me dijo en algún momento usted tendría que hacer astrología científica, y es lo que estoy apuntando, porque se relaciona mucho con la medicina. Digamos, el universo es mágico. Y genera unas cosas hermosas. Hay que tener solamente la capacidad de observarlo y sentirlo para darse cuenta que es así.
0: Ay, qué lindo todo esto que estamos hablando. Realmente a mí me da una ilusión grandísima, una sensación.
1: Te cuento una anécdota. Una amiga de Concepción de Uruguay le contaba a la hija lo que yo estaba haciendo, porque aparte estoy haciendo la carrera para coach, y le contaba que yo estaba metido en estas cosas que estaba haciendo. Y dice, qué raro un médico haciendo ese tipo de cosas. Y me dijo, sí, es así. Y dice, es así. Pero yo me siento cómodo y realmente no me preocupa lo que puedan pensar, porque estoy convencido de a dónde apunto y que cuál va a ser el objetivo de todo esto, ¿no?
0: Por supuesto, bueno, nada, ladran Sanchos. Sancho, es señal. No, sí. Bueno, estamos hablando con el doctor Gabriel Carbone, no sé si te lo digo así, o con Gabriel Carbone, un amigo de hace muchos años, que hemos compartido infinitas charlas y que a partir de ahora volveremos a compartir charlas, pero con otras personas más que se van sumando. Si alguien quiere hacer una pregunta, ¿a dónde la hace? ¿Cómo hace?
1: Me falta, yo tengo un Instagram personal.
0: Ah, pero estás falta... armando el Instagram de profesional, ¿no? Porque todavía en eso no te metiste.
1: No, eso bueno. Tengo que armarlo. Bueno. Que la idea es armar en breve eso y que bueno, la gente pueda consultar por sí. Ahí también.
0: Vamos a hablar, vamos a dar mi número y sí. Cualquier cosa que me manden a mí la consulta, la pregunta que quieran hacerte, ¿sí?
1: Bien, bueno, no hay ningún problema.
0: Perfecto, al 23-25-65-5290, mandan la pregunta que se les ocurre en este momento, porque a partir de todo esto me imagino que estarán pensando ahí, las neuronas deben estar haciendo así como unas conexiones nuevas, diciendo, ¿qué dijo este hombre, no?
1: lo que sí te puedo dar, porque lo he utilizado para los procesos de coaching, tengo un WhatsApp Business, que podrían hacer las preguntas ahí sí.
0: ¿Ah, sí?
1: Eso sí.
0: Bueno.
1: Sí, ya, para que ya busco el número y
0: bueno, mira, vamos a hacer algo, vamos a hacer una breve pausa, sí. Ya estamos en el tiempo de la pausa. Un poquitito de música, bueno. Una breve pausa. El Gabriel Carbone, nuestro invitado de hoy, médico, profesional cirujano, que ahora está transitando otras herramientas para llegar a tu vida. Así que 2325-655290, ya volvemos.

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8: Es la hora 5, 27 minutos.
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1: Qué lindo canta Maxi Pachecoy. Tiene una página, maxipachecoy.com. Pronto lo vamos a tener acá nuevamente. Estamos con la visita de nuestro querido, y a partir de ahora más querido todavía, Gabriel Carbone. Gaby, ¿estás ahí?
2: Sí, estoy.
1: Bueno, gracias por esperar. Hemos hablado en el bloque anterior. Si vos no escuchaste la radio, te aviso que en el bloque anterior hicimos la presentación. Vos querés escucharla, yo te mando el audio, porque es fácil. Mándame el mensaje al 23-25-65-5290. Gabriel Carbone es médico, médico que ha transitado más de 40 años en la profesión, ¿no?
2: Sí, 43 cumplo.
1: Este. Algunos años de médico, cirujano, cirujano vascular, cirujano cardiovascular, y en su formación ha siempre ha tenido esta posibilidad que la vida le dio de profundizar en el paciente, no ver solamente una pierna, un abdomen, un corazón, sino ver a su paciente en su totalidad. Entonces, tenerlo acá en Actitud Positiva implica tener la posibilidad de conocer más temas, de aprender más cosas, de entender algunas cosas que hasta ahora a lo mejor no entendimos. Así que gracias por este tiempo que nos regalás, Gaby.
2: No, al contrario, un placer.
1: Bueno, si ustedes quieren hacer alguna pregunta al doctor Carbone, el número es 011-2367-3145. Si no lo escucharon rápido, me buscan a mí en el programa, preguntan en la radio, algo hacen. Vamos a nuestro tema, Gaby.
2: Bien.
1: Estuvimos hablando de muchas cosas que hacen a tu formación, a quién sos vos, a cómo te has comportado, cuál fue tu compromiso en la vida, ¿no? A través de tu profesión. Sí. ¿Cómo te ves a partir de ahora?
2: Bueno, aunque parezca mentira, si bien estoy jubilado en la provincia, acá en Rodríos, sigo trabajando en el hospital me ha contratado, el hospital Inquisa, que es de Concepción del Uruguay, solamente hago la parte de cirugía vascular, porque la parte de cirugía cardíaca desde hace 7 años, de la cual no hago, la está haciendo un grupo que viene del Hospital Austral, que por excelencia, realmente una excelencia. No había estado mirando la estadística, en los años que llevan, que son creo que 4 o 5 años, hay 250 cirugías hechas ya en el hospital público, estamos hablando, ¿no?
1: Sí. Sí.
2: Y bueno, sigo trabajando en el hospital, sigo operando, pero porque me contrataron porque no tienen especialista, así que mientras mi cabeza y mis manos funcionen, voy a seguir haciéndolo, porque la verdad que para mí la cirugía es un placer. Un placer no solamente la cirugía, sino el trato con los pacientes y la consecuencia que lleva todo eso, ¿no? Pero sí estoy tratando de tener más tiempo para mí, para disfrutar de estas cosas que conté anteriormente, es decir, esa carrera de cirugía, la cual encaré este año, una carrera de 4 años, y mi carrera para coach, que de 2 años, así que ampliar mi espectro. Y sí, estar en una etapa de legado, si la vez pasada les comentaba a los estudiantes, tuve que reducir mi cantidad de horas en la universidad, porque una cosa es la provincia, la fundación provincial, pero mi nación no estoy jubilado, pero sí me acostan la cantidad de horas que puedo disponer para poder dar clases. Les decía que me tocó dar un tema, por ejemplo, la colocación de la vía central, y les decía a los chicos que les voy a dar 4 tips que no figuran en los libros, que tienen que ver con la experiencia de uno, lo que uno experimentó en el procedimiento. Entonces, para que les sirva a un futuro, cuando ellos se encuentren con esa dificultad o esa alteración anatómica que puede ocurrir, porque no todos somos iguales anatómicamente, y que puedan resolver la situación sin ninguna complicación. Así que eso, estoy en etapa de legado, tratar de dejar todo el conocimiento que adquirí y que sigo adquiriendo, porque no dejo de leer. Creo que la medicina no acaba cuando uno se recibe y ya está, no, sino que tiene que seguir explorando y seguir investigando y absorbiendo nuevas técnicas, nuevos tratamientos para conocerlos, no porque uno las vaya a hacer porque está en etapa de otra etapa, pero sí conocerlos y saber de ese tema, ¿no?
1: Esto que

0: lo van a decir mucho, pero este es un secreto que yo aprendí. Me encanta que puedas estar acá con nosotros y nos expliques algunos secretitos también, que no sé si tendrán que ver con la anatomía humana, pero hay un montón de cosas que estás aprendiendo a través de estas nuevas herramientas.
1: Tal vez en mi primera la formación religiosa en su momento, cuando he pasado por todos, si bien mi religión de base es la cristiana, pero bueno, siempre lo entendí, y hoy más todavía en el universo y la tierra, yo soy un instrumento más. Y como un instrumento más, tengo que tratar de dejar lo mejor de mí por este paso que tengo a la tierra. Entonces, ese es el concepto al que apunto y el objetivo. El objetivo no solamente en lo laboral, sino también en lo personal y en lo cotidiano, ¿no? Es decir, tratar de todos los días ser un poquito mejor persona, ¿no? Que es un trabajo interior de cada uno, que después se puede ver manifestado en el exterior. Pero no como un que me tengo que mostrar de una manera, sino simplemente ser auténtico, que a veces cuesta tanto, ¿no? Y en lo profesional no tengo por qué llevarme nada. Al contrario, quiero dejar todo lo que pude aprender para que a otros me sirva. Estamos de paso acá.
0: Estamos de paso, sí, pero generalmente, bueno, realmente yo rescato esto porque es lo que a mí me gusta compartir, me gusta que la gente sepa, me gusta que la gente viva mejor y me gusta destacar estos rasgos de las personas. Bueno, y además te digo, me da mucho honor, mucho orgullo decir, bueno, Gabriel, acá un amigo de tantos años está formando parte de esto, que para mí es una pasión comunicar y que vos puedas sumarte, ¿no? A partir de ahora a hacernos vivir experiencias tuyas, a contarnos cosas. Yo estoy muy contenta con esto y aparte, además, bueno, ir descubriendo a este ser humano que para mí hasta hace poco no sabía de estas cuestiones tuyas, de estas inclinaciones respecto de lo que se llaman, no sé si son herramientas místicas, el tarot, qué sé yo. La verdad, no eso no lo sabía.
1: Sí, yo no lo practico, es decir, mi madre me quiso enseñar y no, evidentemente no era una disciplina para mí. Pero bueno, respeto todas esas cosas, porque he visto los resultados y lo he vivido también. Entonces, hablo desde lo vivido, no de lo que me contaron. Creo que es el mejor testimonio que uno puede dar es hablar de lo que vivió. Porque lo que le contaron, digo, siempre puede tener algún sesgo de diferencia, pero en lo que uno vivió es lo que transmite, ¿no? Sí. Y de eso que decías, bueno, un montón de anécdotas en estos 28 años de vivir en Entre Ríos, ¿no?
0: Muchas anécdotas, ¿no? ¿Nos irás contando alguna? Al menos en este encuentro, sí. En este primer encuentro, yo quiero que te vayas pensando en alguna anécdota que puedas compartir. Lo vamos a hacer en el próximo bloque, pero a mí me gustaría que en este bloque, por lo menos, nos digas de toda tu formación, ¿qué fue lo que más te llamó la atención? ¿Qué fue lo que te deslumbró de la profesión de médico, ¿no? Que hayas dicho, sí, yo por esta razón elegí estudiar medicina. ¿Qué fue lo que te cautivó? Dijiste, sí, yo acá me quedo. Porque no es fácil esa profesión.
1: No. Mira, yo creo que esto viene, ni siquiera tengo antecedentes de familia que tuviera un antecedente de un tío, mi padre, que fuera médico. Lo que sí sé es que ya a los 6 años andaba, mi madre se conojaba conmigo porque le robaba las jeringas, mamá era idónea dando inyecciones, entonces no era enfermera, pero sabía aplicar inyecciones. Entonces, cuando había alguien en el barrio que necesitaba una inyección, porque aclaro que yo soy pompeño, que vengo de Buenos Aires, si bien hace 28 años que estoy acá, pero soy porteño, nací en Capital Federal, pero también divino. Bueno, y bueno, me la pasaba inyectando plantas, así que le rompía las agujas que tenía mamá.
0: En esa época.
1: Después a los 9 años me regalaron mi primer laboratorio. ¿Y qué hice con ese laboratorio? Fabriqué pólvora, así que me hacía explotar unas cuantas cosas. Y después a los 11 me regalaron mi primer microscopio y obviamente investigaba todo lo que encontraba lo metía bajo la lupa. Así que generalmente eran plantas, insectos, pero bueno, era aprender ese mundo, así que siempre me tiró. Y uno de mis amigos, uno de mis mejores amigos, siempre rescató.

0: razón de que, y si era increíble, Gabriel, que vos en tercer año del secundario, teniendo 15 años, ya sabías que iba a ser médico. Y seguí insistiendo que iba a ser médico. Mi padre me quiso inclinar para la milicia, pero bueno, era el que creo que fue un milico frustrado. Pero no tuve que ver nunca que eran los milicos, es decir, no tuvo nada contra ellos, pero no tuve nada que ver. Ese era un deseo de él, pero no era mi deseo. Mi deseo era ser médico y bueno, allá por el año 76, cuando se reimplantó el examen de ingreso a la Facultad de Medicina, di mi examen y entré. Y a Dios gracias hice la carrera de 6 años, que era el tiempo que correspondía, o porque me tocó. Y bueno, acá estoy. Pero ya había algo dentro mío que me inclinaba hacia la medicina, siempre me gustó.
1: Ya lo tenías claro, ya lo sentías en tu ser, así que realmente con esta sensibilidad de la que estamos hablando, era indudable que ibas a hacer la carrera de medicina. Vamos a hacer
0: siempre
1: una...
0: Siempre digo que me siento un elegido, en el buen sentido de la palabra elegido, de poder ejercer esta profesión que tanto amo y que tanto respeto y tanto cuido. Ya lo expresé. Soy un instrumento más para trabajar y para transmitir, ¿no?
1: Qué lindo poder, bueno, ya vamos a decir que vas a organizar charlas y todo esto, y vamos a seguir compartiendo programas con Actitud Positiva y el doctor Gabriel Carbone, con quien estamos hablando hoy, compartiendo este grato momento. Hacemos una muy breve pausa y luego en el próximo bloque algunas anécdotas quiero escuchar de su vida, de su trayectoria en el área de la medicina. Así que enseguida volvemos, Gaby, ¿nos esperás?
0: Sí, cómo no.
1: Gracias, ¿eh? Volvemos enseguida con más Actitud Positiva y esta visita que realmente a mí me da mucha alegría tenerlo aquí con nosotros.
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2: Es la hora 5:45.
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0: Sigamos con actitud positiva. Espero tu audio, al 2325-655290. Decime que estás escuchando Actitud Positiva y decime dónde. Maxi Pacheco hoy creo que vive en, no sé si no es entrerriano. Lo voy a averiguar, lo voy a averiguar porque a lo mejor podemos hacer contacto con Gabriel y Maxi. Gaby, ¿estás ahí?
1: Sí, estoy acá.
0: Gracias por esperar. Gabriel Carbone, médico cirujano y ahora entrando en todo este mundo que permite llegar al ser humano desde otro lugar o verlo desde un lugar donde uno puede entender que si ese corazón tiene un problema, algo detrás está, algo pasa, ¿no? ¿Qué pensás, Gaby?
1: Mira, una vez uno de mis maestros, lo voy a nombrar, Jorge Trellini, le hicieron una entrevista acá en Concepción, porque él vino, la verdad que el equipo de Buenos Aires colaboró conmigo para poder empezar a desarrollarlo todo esto en el hospital público. Y él dijo que los cirujanos cardiovasculares éramos acrílicos del alma, ¿no? Porque teníamos en nuestras manos el corazón. Muy filosófico eso, pero bueno, muy representativo. Es decir, no estamos hablando del corazón solamente anatómico, sino de emociones, ¿no? Entonces, todas esas emociones por las cuales transita el corazón y que a veces nos trae alegrías y algunas tristezas también, pero que son necesarias para poder sobrevivir, ¿no? Así sí. Que ese es un poco el concepto de esto, ¿no?
0: Yo creo que a medida que vayamos evolucionando, aunque a veces involucionamos en algunas cosas, en varias, pero en la medida que vayamos difundiendo estos temas y sepamos que todas las emociones tienen que tener cabida en nuestra vida y les podemos dar permiso a todas, manejando esas emociones, bueno, por eso estás acá también, ¿no? Porque yo quiero que la gente escuche, que aprenda cosas a través de tus palabras. O sea, que pudiste resolver problemas cardíacos y hay que ver a veces también por qué llegan a la vida de una persona esos problemas. ¿Tienen alguna connotación en la vida de esa persona, no? ¿O no? ¿Alguna?
1: Sí.
0: El origen,
1: sí,
0: sí. Digamos.
1: Sí, si uno empieza a indagar, sí, sí, hay motivos que llevaron a ese deterioro del corazón, no solamente biológicamente hablando, sino porque, como dije anteriormente, es un ser completo, una persona que tiene una psiquis, un alma, un espíritu, y es un todo, y una sociedad, un lo social, lo que lo relaciona.
0: Sí.
1: Así que creo que si uno aprende a mirar ese todo, llega a buen puerto. Obviamente, para asesorar a la gente en qué debe conducir su vida, ¿no? Que cada uno tiene que trabajarlo desde su interior hacia el exterior.
0: Exactamente, porque a veces cuesta tomar conciencia porque uno no se quiere ver, porque duele a veces. Pero bueno, son temas que vamos a ir tratando de a poco, Gaby. Vamos a ir graduando la información. Yo quiero que antes de despedirnos, quiero que cuentes alguna anécdota, algo que te venga a la mente de tu pasaje por la medicina.
1: Bueno, la anécdota más divertida, por decir así, divertida porque la pude solucionar. Estábamos haciendo un bypass, es un puente, una cirugía de bypass en un miembro inferior, en un paciente en el hospital, cuando recién empezábamos. El hospital de Concepción de Uruguay no tenía grupo electrógeno y se nos corta la luz. Yo ya había hecho una parte de la anastomosis, si la anastomosis es la unión que uno hace con la prótesis con la arteria afectada.
0: Sí.
1: Y estaba por hacer la segunda anastomosis y se corta la luz y terminé haciendo la anastomosis a luz de vela, porque ni siquiera había una linterna, porque la linterna que había en el quirófano no tenía pila.
0: No.
1: Y se me ocurrió decirle, bueno, prendan una vela. Así que la vela que estaba alejada del campo, obviamente.
0: Obvio, sí, vamos a explicar eso también.
1: Pero que me permitió a mí poder ver y terminar de hacer la cirugía. Así que esa fue una anécdota muy muy cómica, ¿no? Muy llevada a la antigua, ¿no? No sé cómo harían en la antigüedad, pero bueno, me tocó vivir esa situación. Pero enseguida la pudimos solucionar con esa vela que por suerte había en el hospital, que se utilizaba justamente porque no tenían grupo electrógeno.
0: Escúchame.
1: No para la cirugía, sino para ver en el lugar.
0: Yo quiero saber, esa persona, ese ser humano, ¿se enteró después que su vida pendía de la luz y que con una vela?
1: No me acuerdo, la verdad es que no me acuerdo.
0: Pero,
1: no sé si lo contamos, no, creo que no.
0: No, porque la verdad es que me digan a mí que este médico que tiene ese tipo de herramientas en su cabeza, decir, bueno, dale, una vela, ya está, le salvamos la vida. Porque
1: Es que lo que tiene la cirugía cardiovascular, tanto cardíaca como vascular, es que tenés que tener un pensamiento muy ágil y muy rápido, porque tenés que dar soluciones así muy rápidas, tomar decisiones rápidas para justamente solucionar ese tipo de problemáticas. Pero la de la vela fue la única vez que la vi.
0: Sí, bueno, pero
1: obviamente, después con la linterna, con pila, con todo.
0: Sí, pero vos tuviste que pasar y sortear ese momento, y habla de esta posibilidad de resolver y de dar una solución. Bueno, tener una persona que te puede... Bueno, acá nosotros tenemos la alegría, el honor, el orgullo de tenerte a vos entre nuestros... en actitud positiva, en nuestro programa, dije nuestro y no me equivoco, para poder darnos herramientas, decir, mira, pará. No enloquecerse. Si yo pude resolver la vida de una persona, porque convengamos que si no se resolvía de alguna manera, no tenías que terminar de suturar ahí, de coser, vamos a decir.
1: Fracasaba el tratamiento, así que no podíamos hacer otra cosa.
0: Bueno, vamos a ir, además quiero que vayamos familiarizándonos con los términos. Él habló de anastomosis y es una sutura, una costurita de una prótesis a una arteria, ¿o no?
1: Exactamente, es eso.
0: Un bypass.
1: Y para aclarar ese término bypass significa puente.
0: Claro.
1: Entonces el puente justamente va de un lado sano de la arteria a otro lado sano. En el medio está la parte obstruida, pero es el que hace el reemplazo de esa enfermedad que tiene la arteria, ¿no?
0: Ahí está, sí. Hacemos un bypass y nos conectamos con el lado sano. Y a partir de ahora vamos a empezar a hacer muchos bypasses para conectarnos con la parte sana de nuestra vida. Dejar lo otro afuera, dejemos lo otro. Vamos a empezar de nuevo. ¿Te gusta la propuesta?
1: Sí.
0: Uy,
1: sí,
0: qué lindo, me encantó esto. Empezamos a hacer bypasses con el doctor Gabriel Carbone en nuestras vidas. Porque él propone, además les digo, él ha hecho una tarjeta de presentación. ¿Cómo es que te identificás a partir de estos últimos tiempos, porque hace tiempo que venís ya creando esta nueva concepción tuya como médico? ¿Cómo dice tu tarjeta?
1: La tarjeta es, creo que no la tengo ahora acá, mano. Pero es una tarjeta donde están, de un lado, mis datos personales,
0: ¿sí?
1: Obviamente profesionales,
0: ¿sí?
1: Y del otro lado, espera que quiero acceder a la tarjeta,
0: ¿sí?
1: Y si logro identificarla, me lo tengo guardado.
0: Sí.
1: Pero quería rescatar, mientras la busco, quería rescatar algo interesante de tu programa.
0: Sí.
1: Me gusta el nombre, actitud positiva, ¿no? Y yo lo que le digo a los chicos en la facultad, que hay dos situaciones. Primero, que somos todos aptos para aprender y para hacer cosas. Y que depende de esa actitud, por este lado, la tuya, positiva, que podamos a resolver y hacer todas las cosas que queremos. La actitud la tenemos todos. Después depende de la actitud para poder llegar a un resultado.
0: Claro, claro.
1: Y bueno, ahí acá la encontré, la tarjeta en el reverso, del otro lado dice la medicina para la felicidad, donde hay un blister como si fueran comprimidos.
0: Sí.
1: Los comprimidos está el sol, el mar, el atardecer, las risas, los amigos, la música, el amor del bueno, el aire puro, el café calentito, que acá sería el matecito, porque acá se toma mucho mate.
0: Sí.
1: Libros que te salvan.
0: Sí.
1: Besos y tiempo para ti.
0: Bueno, vamos a repasar. Para, vamos a repasar, Sí. A ver cuánto tengo, si tengo tiempo. Vamos a repasar. En la tarjeta, de un lado, dice toda la información formal. Doctor Gabriel Carbone, ¿matrícula cuánto?
1: Mi matrícula nacional es 64.713 y la provincial de Entre Ríos es 7.705.
0: Bueno, del lado del reverso de la tarjeta hay un blister, como una el plastiquito donde están los medicamentos. En cada uno de los las grajeas, en una hay sol. Mar, café.
1: Atardecer.
0: Amigos.
1: Risas. Amigos. Música.
0: Música.
1: Amor del bueno.
0: Amor del bueno.
1: Aire puro.
0: Sí.
1: Café calentito.
0: Sí.
1: O matecito amargo.
0: Sí.
1: Bueno, acá matecito amargo.
0: Sí.
1: Libros que te salvan.
0: Libros que te salvan.
1: Besos. Y tiempo para ti.
0: Bueno. Si te parece, estoy hablando con los oyentes sintientes, si te parece que Gabriel Carbone puede llegar a ser nuestro gran invitado de lujo, y mira, vamos a seguir convocándolo y vamos a darle el número de la de para contacto, 11-2-3-6-7-3-1-4-5. Doctor Gabriel Carbone, el médico para todas estas cosas. Para hablar de temas variados, para contarles historias, para contar anécdotas y para seguir creciendo y enriqueciéndonos, se me salió la palabra, enriqueciéndonos de mil maneras.
1: ¿Eh? Y te voy a agregar un plus.
0: Sí.
1: Estoy pensando en un desarrollo de una oficina o un lugar de gestión.
0: Sí.
1: ¿A qué apunta esto? Hoy en día, especialmente los pacientes de jubilados, los que llamamos PAMI o cualquier jubilado, tienen dificultades para poder hacerse los estudios, los trámites, entonces van de un lado para el otro.
0: Sí.
1: Y la intención es agilizar esos trámites a través de una oficina de gestión donde uno le pueda gestionar todo eso, y lo que el paciente tenga directamente es el turno en la tomografía, en el laboratorio, y que no tenga que estar molestándose de un lado para el otro para conseguir autorizaciones, cuando eso desgasta mucho y muchas veces lo frustra. Y a veces terminan no haciéndose los estudios, precisamente por esa burocracia que hay en el medio, ¿no?
0: Exactamente, pero qué muy buena idea, excelente idea, genial. ¿Eso dónde sería? ¿Dónde estaría
1: funcionando? Estamos por ponerlo en práctica acá en Colón, así que, bueno, de a poquito va surgiendo y, bueno, veremos.
0: Ah, me encanta eso.
1: Nosotros tenemos la oferta, vamos a ver la demanda que tenemos.
0: Sí, yo me sumo, me encantaría trabajar en eso, me encanta. Bueno, Gabriel Carbone, para despedirnos, ¿qué una frase cortita, ¿qué nos dirías? Algo, una reflexión.
1: No, te voy a leer una reflexión que tengo acá, que me encantó, es Humberto Maturana, que es un biólogo chileno, que es el creador de la teoría del observador, y dice: nosotros los seres humanos somos seres biológicamente amorosos como un rasgo de nuestra historia evolutiva, de manera que sin amor no podríamos sobrevivir. El bebé nace en la confianza implícita de que con él o con ella habrá nacido una mamá, un papá y un entorno que lo van a acoger, porque si no lo acogen, se muere. Por ello, la biología del amor es central para la conservación de nuestra existencia e identidad humana.
0: El amor por sobre todas las cosas. Me encantó.
1: Totalmente.
0: Humberto Maturana, ¿no?
1: Humberto Maturana, creador de la teoría del observador.
0: Bien, bueno, gracias por este tiempo. Sé que tenés ahora, estoy en el horario, sí, sé que tenés ahora una ocupación, así que yo te agradezco profundamente en mi nombre y en nombre de todos nuestros oyentes sintientes, y quiero que en la próxima vayamos a ir ofreciendo grajeitas así de información, de amor y de esta generosidad tuya. Gracias.
1: Bueno, buenísimo, gracias a vos por convocarme.
0: No,
1: que sirva todo esto.
0: Va a servir, seguro que sí, por supuesto.
1: Bien.
0: Nosotros nos estamos despidiendo porque ya es la hora, así que gracias por haberme acompañado. Yo soy Griselda Killian, esta es mi pasión y quiero compartirla siempre con todos ustedes. Y él se llama Gabriel Carbone y va a volver a estar con nosotros para compartir todo esto que realmente a mí me apasiona. Hasta la próxima. Gracias, Gaby.
1: Bueno, nos vemos, hablamos.

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13: Es la hora 6:33 minutos.
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Es la hora 7. 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

0: día, muy buen día. ¿Cuánto? Como 5 minutos nos separan ahora de las 7 de la mañana en la República Argentina de este día viernes, no jueves, viernes 10 de julio de 2026 en todo el mundo. Mi nombre es Nico Yacoy. Esto es Primer Round en el muy lindo aire de Radio Nacional, AM870, hasta las
1: 10 de la mañana.
0: María Fernanda Heras, muy buen día, bienvenida, ¿cómo le va?
1: Buen día, Nico, buen día a todo el equipo, a los oyentes. Y te digo que me sentí hoy un adolescente más, vine bolicheando.
0: Muy bien, punch. Sí, ¿cómo se pone el colectivo?
1: ¿Cómo se pone?
0: ¿O es el bajón a esta hora? El colectivo vienen todos comiendo un hamburguesa.
1: Y vienen más caiduchos después de la salida nocturna. Pero te digo que explota la ciudad, por lo menos de Buenos Aires, de jóvenes.
2: Sí. Y no tan jóvenes.
1: Y no tan jóvenes también.
0: Y nosotros también,
1: sí. Por supuesto. Faltaba, voy a sonar muy vieja, ¿no? Pero la bola de boliche
0: en el colectivo.
1: Pero aparte ves a los jóvenes, y acá me va a salir la tía solterona, ves a los jóvenes, a las chicas más que nada. No tienen frío, chicas. Yo quiero taparlas con las pashminas. Con los shortcitos, topsitos, sí. Están medio en bolas.
0: Están medio en bolas,
1: sí. Así que...
0: Nosotros somos más recatados.
1: Sí, nosotros por ser viernes venimos con la yoguineta.
0: Ah, sí, yo decía los hombres. No, también, claro.
1: Claro, los hombres sí, más recatados, sí.
0: Qué angustia estarte acostando a esta hora. Yo prefiero estarme levantando a esta hora. Pero, mira, 70 veces 7. Así que...
1: Sí, totalmente. Opino, en este momento de la vida, opino
0: todo,
1: lo mismo.
0: Todo, no me gustaba eso. Quédate un rato más, no quiero quedarme acá.
2: Yo prefiero no dormir.
0: Sí, sí.
1: Seguir de largo,
0: nunca.
1: Sí.
0: O duerme la siesta.
2: Después duermo la siesta, pero eso, si salgo...
0: Vas derecho.
2: Como anoche, claro.
0: ¿Que anoche saliste?
2: Claro. Por eso digo,
0: ¿y viniste derecho?
2: Claro que sí.
0: Muy bien, está bastante lúcida para eso. Mira con horror a Alejandra Gallo, ¿no es cierto?
3: Pero muy buen día, yo ya no puedo hacer eso.
0: No, otro que le pegó derecho, sí, es Rubén Santos.
4: No, ¿no?
2: ¿Tampoco?
4: Lo mío fue por la tarde, ayer. Rato San Telmo, así que pasé la linda tarde.
2: Ah, lindo, para allá por el sur.
4: Sí, por mi barrio. Entré a un lugar que se llama, lugar donde se sirve Bermutería, se llama.
1: Bien, está muy de moda ahora.
0: Bermutería,
4: con un pingüinito.
2: Mira, qué rico.
0: Ah, ¿en pingüinitos?
4: Sí. En pingüino me lo subieron.
0: Después
4: sí.
0: Pingüinito me lo viste, me lo jodieron. Y el pingüinito.
3: No era para el vino, nada.
4: No, sí,
3: era
4: para el vino. Ahí decía pingüino de vermú, tanto. Y bueno, hablamos un pingüino de vermú.
2: Es
0: un poco asqueroso, porque lo pone con la boca, te lo pone el pingüino.
4: Y claro,
0: ¿no? Sale
4: sí,
0: con la boca.
4: Es la función del pingüino.
0: Claro, ese es el tema.
1: Sí, tiene que estar bien higienizado, ¿no?
0: No, eso seguro. Yo los tengo ahí en una repisa.
4: El color era un tanto del pingüino, era medio raro el color.
0: Ah, sí.
4: Medio rosa, era un pingüino rosa.
0: Ah,
4: nunca había visto.
0: Así que mira qué bien, Bermutería. ¿Un vermut qué es?
4: Es, bueno, no sé, no se puede decir la marca.
1: No,
4: pero sin...
1: Ah, no.
0: ¿El doctor Sin?
4: No, es Sin no estar enfermo.
0: Que no es
4: Sin no está enfermo.
0: No, es Sin no está enfermo. Lo contrario de Con, que no está enfermo.
1: Claro.
0: Ahí está.
1: Que viene eroso, bianco.
4: Claro.
0: Ah, porque usted es catadora.
1: Claro, Alejandra.
0: Gusano.
1: También, ¿no?
2: Claro.
1: El italiano está bueno. Ese está muy rico.
0: Pero digo, es yuyos en general, ¿no es cierto? Es eso. ¿Y para tomar en qué momento del día? Porque uno dice un vermucito, es una abreboca, una cosa así, se toma antes de comer. Un aperitivo.
4: La hora para mí no es un problema.
0: Claro.
1: La hora no es un problema.
3: A ver, en general es antes del almuerzo, ¿te acordás? Las familias italianas, la previa a la pasado el domingo de la pasta, pero ahora me parece que se usa también en el after.
0: Casi como un tapeo, digamos.
3: ¿No? Claro.
0: Una cosita así de...
4: Lo que sí les quiero anticipar a todos los que están acá escuchando este hermoso programa,
0: sí.
4: Que San Telmo ya no es para nosotros, los argentinos.
0: Ah, para, no,
1: a nivel precio.
4: Vos mirá los precios y decís, no, esto no es para nosotros.
3: Está en dólares, todo para turistas.
4: No sé si en dólares, pero muy arriba.
2: Turista.
4: Muy arriba.
1: Bueno, bien... Mientras tanto, les cuento que en la ciudad de Buenos Aires tenemos 10 grados de temperatura con una térmica de 9 grados 6 décimas. La humedad, Nico, es del 87%. Está nublado. ¿Y qué pasa con estas nubecitas? Vamos a tener una máxima de 13 grados con probabilidades de algunas lluvias aisladas en la ciudad de Buenos Aires.
0: Ojo con eso y con la niebla, ¿no es cierto? Ahí hay una niebla.
1: Exacto.
0: Con la visibilidad.
1: Tenemos la visibilidad un poquito reducida por nieblas en distintos puntos. Así que para tener en cuenta, en un ratito voy con el pronóstico extendido y por supuesto con el pronóstico para todo el país.
0: Dale, porque acá Inés está marcando que en este momento debo decir que hay que saber a esta hora. El presidente y los ministros se reunieron en la Casa Rosada luego de su participación en el Tedeum por el Día de la Independencia. El presidente Javier Milei reunió a su gabinete en Casa de Gobierno. Allí les anticipó los primeros trazos de la reforma que prepara para el Banco Central de la República Argentina, uno de los proyectos prioritarios que fijó para esta nueva etapa de su administración. Con una cita de Messi, García Cuerva pidió unidad entre los argentinos durante el Tedeum por el Día de la Independencia. El arzobispo de Buenos Aires llamó a construir puentes y recuperar la escucha. El presidente Javier Milei, junto a su gabinete y funcionarios del gobierno, participaron del acto religioso. El país podría perforar el piso de los 400 puntos durante el fin de semana largo argentino. El indicador elaborado por JP Morgan tuvo una leve baja pese al feriado local. La mayor parte de los títulos que cotizan en Nueva York, en cambio, cerraron en baja en una jornada atravesada por la volatilidad global y la atención sobre el sector tecnológico. España, al menos 12 muertos, más de 50 heridos y cientos de evacuados por un incendio forestal. El hecho ocurrió en Almería, en el municipio de Los Gallardos. El foco se habría originado por la caída de una línea eléctrica. Venezuela, el número de fallecidos aumentó a 3.889. De acuerdo con el parte oficial, la cifra de heridos se mantiene en 16.740, mientras que 17.000 son las personas que permanecen en campamentos transitorios. Sobre la infraestructura, el informe registra casi 18.000 personas sin vivienda, 856 edificios dañados y 190 directamente colapsados. Mundial 2026 con goles de Mbappé y Dembélé, Francia derrotó 2-0 a Marruecos y es el primer clasificado a semis en la Copa del Mundo. Esta tarde a las 16 horas Argentina se enfrentan España y Bélgica en la ciudad de Los Ángeles. Mañana sábado a las 22 Argentina enfrenta a Suiza en Kansas. Previamente juegan Noruega, Inglaterra en Miami. Rubén Santos, muy buen día, bienvenido, ¿cómo le va?
5: Buen día, ¿cómo le va? Un saludo para
0: corre el
5: vermut,
0: corre el vermut, vamos a ver qué trae en el termo, a ver si trae el vermut.
5: No, ahí hay agua caliente, no, quédese tranquilo. Bueno, sí, lo dijiste recién, los títulos, ya Francia está, no sin susto, porque erró un penal de entrada, Mbappé, cosa que no pareció que lo hubiera pateado Mbappé el penal, pero lo más grave es que después, después dejó una imagen en la que pareció, tuvo que salir, y bueno, hubo una sensación de que podía ser una lesión un poco más grave. Habló, dijo, bueno, que estaba todo bien, que no va a haber ningún problema. No la pasó bien el primer tiempo, en el segundo se puso las pilas y lo terminó ganando bien, así que ya tenemos el primero. Vamos a conocer esta tarde al segundo, que va a ser el rival que va a tener Francia el partido que viene entre España y Bélgica. Vamos a hablar un poco de Argentina, cómo está la selección. Me parece que no se avecinan muchos cambios en el equipo de Scaloni. Y hay algo que pasó en Colombia, porque Jonathan Campas, el joven que juega aquí en Rosario Central, al llegar a Colombia, erró una jugada de gol muy clara cuando se terminaba el partido, el suplementario. Y volvió a la cabeza a muchos el recuerdo de Alex Escobar.
1: Claro, sí.
5: Después lo pasó en Mundial de Estados Unidos, donde hizo un papel muy, muy pobre Colombia, y lo terminaron matando al jugador Escobar, que
0: No es esa Colombia.
5: La cuestión es que, aparece, claro, en aquel momento no había redes sociales, hoy sí. Tuvo que salir Campas a pedir tranquilidad. que todos nos sentimos mal por la eliminación, pero de ahí a la falta de respeto, a bueno, un poco vino a la cabeza aquello, después de lo que pasó en las redes sociales con él puntualmente, porque estuvo la jugada más clara y la desperdició. Pero bueno, la cuestión es que ojalá que no sea más que
0: ¿qué es?
5: Esta pavada.
0: Sí, que queden la pavada. Ayer, después de este 2-0 entonces de Francia contra Marruecos, hubo lío en varias ciudades europeas, incidentes post partido en París, en otras localidades de Francia, también en Londres, en el Reino Unido, y en ciudades de los Países Bajos, como Rotterdam.
5: Sí, lo que no se entiende cuando la gente se junta a festejar, que terminan las trompadas.
0: Bueno, acá nos ha pasado un poquito, pero eso tiene un poco que ver con lo que somos los argentinos.
5: No, porque ahí se mezcla la gente que va a robar, los punguistas.
0: Acá.
5: Hay en esos lugares también, digo, pero... O sea, no van con la idea de festejar, sino van con otro propósito.
0: Allá lo que me parece que está haciendo eclosión, esto que estamos tratando de mirar desde este programa, y es el fenómeno de la inmigración. Sí.
1: Claro, en choque esos cultural. Países,
0: donde vos decís, hay una base enorme que hubiera preferido que ganara Marruecos, por ejemplo.
1: Exacto.
0: ¿No? Entonces, ese es el problema. Es otro coletazo de este proceso de inculturación creciente, porque es más que una mera migración que Europa está viviendo, yo tendería a decir sufriendo, bueno, de parte de la población musulmana, ¿no?
1: Es que, Nico, lo vemos en el campo de juego, bueno. Cuando sale justamente Francia al campo de juego, esto de la inmigración, la cantidad de jugadores. Ayer yo contaba de 11 jugadores en la cancha, eran 10. Que,
0: claro, ahí se mezcla otra cosa, que es el colonialismo de Francia, etcétera, etcétera, o los remedios de eso, pero digo, hay otro coletazo.
1: Sí, el choque cultural.
0: Es una sociedad que no termina de
1: amalgamarse.
0: Sí, de asimilar esa oleada migratoria, que por lo demás no quiere ser asimilada, ¿no es cierto? Porque bueno, ahora se está en otro paradigma internacionalmente respecto de esto, que yo respeto, que es el multiculturalismo, es decir, yo me mudo, yo y mis ideas y mis valores y mis convicciones al lugar al que voy. Argentina utilizó, y ahora no sé cómo nos está yendo con eso, pero en sus oleadas migratorias, un paradigma diferente, que era el famoso crisol de razas. ¿Qué es el crisol? ¿No? Meto en una olla caliente todo y lo vuelvo una sola cosa, ¿no es cierto? Uh-huh. No lo sé, en Europa no estaría pasando eso, en parte porque el migrante musulmán no lo quiere. En Francia hubo algunos debates, ¿no es cierto?, sobre si velo sí, si velo no, si
1: sí, y esta
0: tal cosa, y ahora y estamos a un minuto, esto corre enteramente por mi cuenta, entre mantener la propia identidad, que es un derecho, ¿no?, y este fenómeno que llamamos la inculturación, que es la conquista, ¿no es cierto?, de un pueblo que tiene eso, incluso la Guerra Santa en el ADN, ¿no?
1: Uh-huh.
0: Y que ya dominó Europa, casi 1000 años.
1: Es un debate súper profundo que se está dando en este momento en Europa, y me parece que sí, que tiene que ver con los valores, ¿no? Con los valores tradicionales europeos y los que se... los grupos sociales que se sienten amenazados por eso, y hay todo una reconsideración de si no fue Europa demasiado permisiva, demasiado aperturista a la hora de recibir otras religiones y otras,
0: Otras
1: características.
0: Eso es, ¿no? Porque digo ya...
1: que van a lo institucional también.
0: Los había tenido Carlos Martel, digo. ¿No es cierto?
1: Claro, entre 700, de algún modo.
0: ¿Cuál fue? Sí. Entre el 711 y el 1400.
1: El derecho al voto, la igualdad entre hombre y mujer.
0: No, es una cosa muy...
1: es muy profundo.
0: Y vuelvo, y el choque de civilizaciones y el corrimiento de la frontera que están proponiendo los que migran, que es mucho más que me integro a una sociedad con todo derecho, con mi identidad. O sea, más que eso, Europa no se ve que lo esté resolviendo bien, y al contrario, está un poco, yo diría, perdiendo, otros dirán, modificando su alma, pero es un problemón del continente. Ayer fantaseaba porque veía esto y digo, en cualquier momento aparece, no sé cómo se llama, la princesa, la infanta, elefanta,
1: Isabel,
0: no sé.
1: ¿Quién?
0: No,
1: ¿quién?
0: La infanta española. No es Sofía, es la hermana Sofía, no sé qué.
1: Okay.
0: Bueno,
1: la hija de Sofía,
0: claro. y la nieta. Y
1: la nieta, perdón, sí,
0: tenés Beatriz, razón. No sé, ahí nos fijaremos.
1: La hija de la periodista.
0: El punto es que digo, uy, va a aparecer casada con un musulmán en cualquier momento. Y enseguida, pero no, no, porque lo pensé cuando vi todo este lío como parte del proceso incultural.
6: Las señas de sacar.
0: No, no, pero digo,
1: enseguida, puede ser,
0: pero digo, verdad. ¿Qué estoy esperando si su abuelo, Juan Carlos, sí, está refugiado en Qatar, pagado por los jeques? Ya pasó, eso ya pasó, y no tenían que casar a la princesa. ¿Quién está teniendo el poder ahí?
1: Y está refugiado ¿Y por una causa de corrupción.
0: Es una discusión,
1: ¿no?,
0: interesante. Sí, además
6: digo, eso, se mezcla todo.
0: Por una causa de de corrupción. Alejandra Gallo, muy buen día, bienvenida. ¿Cómo le va?
1: Pero muy buen día. Vamos a estar hablando de números, por supuesto, porque en el medio de este feriado largo, donde vamos a tener mucho fútbol, también vamos seguramente, muy probablemente, a celebrar la perforación hacia abajo del riesgo país. Es decir, es muy probable que tengamos un 3 adelante del riesgo país en este fin de semana, algo que sería histórico, no sé. Después te saco bien la cuenta.
0: Me gustó,
1: pero
0: lo de perforación para abajo, las discusiones que hay en la redacción el informativo de esta radio, cuando decíamos perforó, y fíjate, para mí perforó, lo tenemos muy para arriba, estamos tan acostumbrados.
1: Claro,
0: ¿no?
1: Estamos acostumbrados a la inflación de 3 dígitos anual, de otros momentos.
0: ¿Qué decimos, viste, para mostrar que es para abajo?
1: Estamos muy acostumbrados al riesgo país en 3.000 puntos.
0: Hundió.
1: Alberto Fernández lo hizo.
0: 3.000 puntos.
1: ¿Te acordás? Bueno, venimos de ahí, ahora tendríamos un 3, pero con un 0 menos, digamos, ¿no? Estaríamos en torno a la zona de los 300, por eso 398. Ok, pero es la primera vez que pasa en más de 15 años, o sería la primera vez que pasa en más de 15 años. ¿Con qué? ¿Cuál es la importancia de esto en el bolsillo de todos nosotros? Lo vamos a ir desarrollando a lo largo del programa. Tiene que ver con la tarjeta de crédito, con el crédito hipotecario, con el crédito personal y con la posibilidad de las empresas de acceder a créditos internacionales para poder exportar y equiparse mejor. Entonces, de todo eso vamos a estar hablando. Sin duda, Nico, la agenda que se viene es económica, a nivel político, a nivel social, también de eso vamos a estar hablando. Tengo algunos detalles, algunos entretelones, algunos chismecitos de la visita de Cristalina Georgieva a la Argentina, que va a venir por primera vez también, después de casi 10 años.
0: Y secundada por otra argentina, ¿no es cierto?, en un punto.
1: Sí.
0: Jefa del equipo de economistas del fondo.
1: Exactamente, que reemplaza una hindú, una india o hindú, siempre tengo la duda, ¿quién quiere que lo llamemos de
0: por ahí las dos cosas.
1: Por ahí las dos cosas, ¿no? en este caso habrá que ver la religión de Gita.
0: India es segura, hindú no lo sabemos.
1: Exactamente, así que de eso vamos a estar hablando, y también habló el viceministro de Economía, el chileno, el chileno repatriado por los argentinos, adoptado por los argentinos, Daza, que se refirió al riesgo país, a las reservas, así que en un ratito todos esos temas vamos a estar desarrollando aquí en primer round. Y Techint, quedó afuera de otra licitación privada por otro gasoducto en Vaca Muerta. ¿Y quién le ganó? El dueño del Inter.
0: El dueño del Inter, efectivamente. Qué interesante, después metámonos en ese fenómeno, porque además explica muchas cosas, muchos de los coletazos políticos que ocurrieron, tiene un poco que ver con esto.
1: Y de la,
0: empresas
1: del
0: muy
1: de
0: acostumbradas a ganar a cualquier precio, y que no encuentran todavía el camino de la sana competencia, ¿no? Así que después lo veo. Y te voy a aprovechar, porque estás más rato, Ale, para que nos metamos un poquito. No conocemos los contornos de esto, pero en los efectos de tal cosa como un proyecto para modificar la Carta Orgánica del Banco Central de la República Argentina.
1: Sí, señor.
0: En abstracto, ¿qué es lo que hace un Banco Central y qué pasó con esa carta a instancias del kirchnerismo cuando quién? Marco del Pont. ¿No es cierto?
1: Fueron varios, el inicio empezó ahí.
0: Sí.
1: Está muy bien puesto.
0: Así que después nos contás un poco sobre eso. Dale. Y ahora digo, Andrea China Valdivieso, muy buen día. No sé si decirle buen día, si siguió de largo.
7: Buenas noches.
0: Bienvenida, ¿cómo le va?
7: Muy bien, Nico, muchas gracias. Buen día para vos, para el equipo, para los oyentes. Con información resumida en tres de los hechos más importantes en el ámbito policial. Tiene que ver con el homicidio en Cañuelas durante los festejos de Argentina 3, Egipto 2. Hay dos nuevos detenidos, en total ya son 3, todos muy chicos, 16, 18 y 20 años, muy chiquitos, quienes están acusados hoy de homicidio simple por apedrearse durante los festejos. Este hombre que intentó defenderlo, separar a la gente que se estaba peleando, y justamente un piedrazo en la cabeza que resultó ser fatal. Avanza la investigación. Todo esto y la identificación de estos dos nuevos detenidos se dio por el análisis de los distintos videos, porque todo quedó registrado por distintas cámaras de celulares de quienes estaban en ese momento registrando también los festejos en Cañuelas. Por otro lado, también la conmoción, no todo esto es provincia de Buenos Aires, la conmoción en Junín tras este femicidio seguido del secuestro de una menor que tiene hoy por hoy un detenido que dejó unas cartas realmente perturbadoras a su propia madre, detallando exactamente lo que iba a hacer y cómo iba a matar a esta mujer de tan solo 32 años, que era su comadre. Él era el padrino de esa criatura a la que se lleva.
0: Ahí va, comadre es eso, claro.
7: Claro, se conocían desde hace mucho tiempo y ella sí lo, digo, ¿se pudo evitar? Claramente sí, y acá también tenemos un punto interesante respecto del accionar de la justicia y este déficit que hay de una lectura correcta, porque una semana antes, 5 días antes, había estado demorado por la Policía Federal por una denuncia de grooming que había hecho quien resulta ser su víctima fatal. ¿Sí? Por haber filmado a esta nena en el baño mientras se bañaba. A esta nena de 7 años. A él le allanan la casa el viernes pasado. La Policía Federal lo demora, pero no encuentran elementos suficientes para dejarlo detenido, y es donde empieza a fraguar justamente el plan criminal que le termina dando muerte a quien lo denunció por grooming. Estaba embarazada esta mujer de 5 meses y medio. Ay, y los resultados de la autopsia dieron eso. Y la insólita del día, de la semana y creo que del año, es la detención de uno de los condenados por el femicidio de Cecilia Strisovsky en Chaco. ¿Se acuerdan de Gustavo Melgarejo?
0: Sí.
7: 2 años y medio de prisión en suspenso por encubrimiento agravado, es decir, quedó libre, es el único que quedó libre tras la sentencia y la condena. Bueno, detenido otra vez por robar en un comercio en Chaco junto a 3 mujeres. Ahí te das cuenta el perfil criminal, ¿no? De alguien que termina, si bien no pagando, quedando libre, casi impune por encubrir el femicidio del clan Sena, por decirlo así, es detenido unos meses después. Por un robo simple, pero detenido, en fin.
0: Muy bien, 26 minutos de las 7 de la mañana, María Fernanda Era.
1: Cortito y al pie, ayer me compartió... ¿Qué te llamas?
0: No, Leonor, me dice Leonor, era Leonor.
1: Era Leonor, era, sí, Leonor. La princesa Leonor. Ayer me compartió Mariana Grimaldi, una de las productoras, un artículo muy interesante del New York Times sobre esta locura que tenemos los argentinos con el Mundial y con la selección, ¿no? Y entre las líneas que estaba leyendo de este artículo aparece la cantidad de psicólogos que hay en la Argentina, ¿no? Y cómo tenemos muy asimilado, como ir a un médico más ir al psicólogo.
0: Que está muy bien, porque, es la contracara, y en eso me parece que fuimos pioneros del trabajo que se está haciendo para instalar la salud mental como un aspecto importante de la salud, ¿no? Yo me acuerdo que estaba en el colegio de salud, la definición de la OMS, el bienestar físico, decíamos todo, físico, psíquico, social, decís, pero mira, es mucho más que esto, ¿no?
1: Sí.
0: El problema es en manos de qué psicólogo cae.
1: Y la preparación de los psicólogos. Bueno, les voy a estar contando un poquito los números, la cantidad de psicólogos. Somos el país del mundo que más psicólogos tiene per cápita, y la diferencia es abismal con el resto de los países. En la cantidad, lo que pasa es que también está lo que pasa en la Argentina, la mayoría de los psicólogos están en lo que es la ciudad de Buenos Aires, y el Gran Buenos Aires. Pero bueno, vamos a estar...
0: Y en Palermo, por eso se llama Palermo, Palermo Freud, ¿no?
1: Palermo Freud.
0: O sensible, Palermo sensible.
1: Exactamente. Y la cantidad de psicólogos que exportamos.
0: Ah, eso está bien también.
1: Sí, porque hay, por ejemplo, España, la mayoría de los psicólogos son argentinos.
0: Y... Buah, decime que eso puede explicar el drama en el que se encuentra España, mira.
1: Espero que no tengamos nada que ver.
0: Es muy difícil ser buen psicólogo, por lo tanto es muy difícil encontrarlo. Muy difícil.
1: Sí.
0: Muy difícil.
1: Sí, pero lo bueno que tiene el argentino...
0: No, muy difícil.
1: Lo bueno que tiene el argentino es que en los últimos años, Nico, ya no nos avergüenza decir que vamos al psicólogo. Es como que se aceptó esto, a diferencia de otros países en los que todavía se callan la boca. Sí,
2: incluso le dicen loqueros.
0: Bueno, sí, yo disfruté muchísimo países. Mi análisis hice, no sé, 12 años, una cosa así. Y me acuerdo que al principio decía, pero no digas que vas al...
1: Claro.
0: No, pero mejor no digas, ¿no es cierto?
1: ¿Te decían claro, eso? Te daban esa sugerencia.
0: Claro. 29, no, 30 minutos de las 7 de la mañana.

0: 7:30 de la mañana en la República Argentina. Reunión de gabinete. Tras participar del Tedeum por el Día de la Independencia, el presidente Javier Milei reunió a los ministros para avanzar con la reforma de la Carta Orgánica del Banco Central. La iniciativa será presentada oficialmente en las próximas semanas y luego será enviada al Congreso para su tratamiento. Incendio en Caballito. Al menos 19 personas debieron ser asistidas por el siniestro que se registró esta madrugada en el segundo piso de un edificio ubicado en Rosario al 100 de la Ciudad Autónoma de Buenos Aires. 9 de los lesionados fueron trasladados a diversos centros de salud y hasta el momento no trascendieron las causas que originaron el fuego. Crisis humanitaria en Venezuela. Avanza la recuperación de servicios básicos en La Guaira tras el doble terremoto del 24 de junio último. El suministro eléctrico fue restablecido en un 96% en esa región, mientras que la recuperación del agua potable es del 84%. Sigue vigente la alerta naranja por lluvias y nevadas para las áreas cordilleranas de Mendoza y Neuquén. En la ciudad de Buenos Aires, la temperatura actual 10 grados, humedad 87%, el cielo nublado.
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10: Es la hora 7:38.
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13: La investigación y todo lo que se viene para este tipo de casos, ¿no?
14: Quedamos para... pendientes, Esteban, y nos vas contando, dale.
13: Sí, sí, por supuesto, claro que sí, Nico, claro que sí, claro que sí. Así que bueno, veremos cómo se desarrolla esto y los mandaré, por supuesto, mantendré al tanto de lo que acontezca.
14: Abrazo grandote, que tengas lindo día, Esteban, muchas gracias.
13: Igualmente para vos, Nico, y para todo el equipo, un abrazo, hasta luego.
14: Abrazo, es Esteban Godoy de LRA 26, Radio Nacional Resistencia, provincia de Chaco, y nos vamos ahora a La Quiaca, provincia de Jujuy, con Iván Jurado. Iván Jurado, muy buen día, bienvenido, ¿cómo le va?
15: Muy buenos días, Nico, buen día a todo el equipo y a todo el país, aquí en La Quiaca, con 4 grados bajo cero en este preciso momento, y está saliendo el sol en la Puna jujeña, Nico.
14: Qué lindo, yo que vamos la Puna, ¿no es cierto? Qué ganas, qué ganas. Así que menos 4 grados.
15: 4 grados bajo cero, las mínimas de estos días, entre 4 y 7 bajo cero en La Quiaca, con un sol radiante, y tardes alucinantes, Nico, de 18, 19 grados.
14: Mirá qué amplitud, Y uno que piensa en frío y mira para abajo, ¿no es cierto?, para el sur y qué sé yo, mirá nuestro norte.
15: Norte a pleno, a que pleno. Además, a partir de este lunes, ya comienza con el receso invernal, las vacaciones, que es Jujuy, mirá vos, Nico, nosotros no paramos de festejar todo el año.
14: No, tal cual.
15: Porque Jujuy, recibiendo, además de recibir al turista, de los paisajes, la gastronomía, todo lo que tenemos durante el fin de largo, estamos preparando para este receso invernal una nueva edición de los corsos de invierno en San Pedro. Así que,
14: San Pedro, sí, tengo un amigo de San Pedro, Jujuy, mirá qué bien.
15: Che. Sigue entonces con una propuesta casi carnavalera en pleno julio, ¿te imaginas?
14: Mirá, el negrito parece un operador. Che, mirá qué interesante, no sabía estos cursos, hoy apareció la palabra comadre al principio acá, la trajo la China. Ustedes tienen esa fiesta, me acuerdo, ¿no es cierto? Miércoles de comadre, miércoles de
15: comadre. Fundamental.
14: Sí, total.
15: Claro, jueves de comadre, jueves de comadre, que se viene en esas fechas de febrero.
14: Sí, sí, sí. Pero ahora curso de invierno. Ajá.
15: Y la premisa es festejar, y además tener un puntito más para atraer al turista en esta época de julio, de una zona que en las yungas en invierno, por ahí no tiene tanto quizás atractivo, ¿no? Más bien la Puna y la Quebrada.
14: Eso te iba a decir, hay que instalar más las yungas, porque Jujuy tiene de todo, también tiene yungas y son tan lindas.
15: Totalmente, es una zona verde hermosa que tiene la provincia, con un parque nacional incluido, así que la verdad, el corso de invierno se va a realizar en la provincia este año, el 24 y el 25 de julio en San Pedro, y bueno, todos prendiditos en los valles y en las yungas para...
14: El diablo lo dejan enterrado, no es que desentierran el diablo queda...
15: Está en la quebrada. Tranquilito,
14: déjalo ahí adentro. No jodamos con esas cosas. Iván Jurado, muchísimas gracias, que tengas lindo día.
15: Abrazo para todos, los esperamos en Jujuy.
14: Qué lindo, abrazo grande, Iván Jurado de LRA 16, Radio Nacional La Quiaca, provincia de Jujuy. Y nos vamos ahora a Formosa con Norma Vergara. Norma Vergara, muy buen día, bienvenida, ¿cómo le va?
16: Hola Nico, ¿qué tal? ¿Cómo les va? Buen día a vos y a todo el equipo, por supuesto, y al país en esta mañana. Bueno, escuchaba ahí a los compañeros, nosotros tenemos 18 grados la temperatura en la ciudad de Las Lomitas, esperando una máxima de 27 para hoy. Hey. El cielo está parcialmente nublado, y yo te cuento, después de los 2, 3 grados que ingresamos la semana, el día lunes, aquí en la ciudad de Las Lomitas, el miércoles fue un cambio brusco de temperatura, así es que un lindo alivio nos está dando respiro, temperaturas templadas que van a seguir, van a continuar, por lo menos hasta el lunes, que es lo que nos marca, con un leve pronóstico de lluvia, 15%, casi nada, así es que bueno, ya con receso invernal nosotros también, que arranca el lunes en cuanto a lo educativo, ¿no? El día lunes aquí en la provincia de Formosa. Si querés venir a nuestro bañado La Estrella, tenés que aprovechar, este es el tiempo.
14: Tengo que conocer, muy buenas cosas me han dicho vos, sobre todo del bañado La Estrella.
16: Es muy lindo, es maravilloso. Así que bueno, este es el tiempo, Nico. ¿Por qué? Porque en verano, para quienes no están acostumbrados con las temperaturas altas que tenemos acá en la zona, recordemos que Las Lomitas es la ciudad más calurosa del país, así que verano cuesta para cuando no estás acostumbrado al calor. Pero bueno, este es el tiempo y bueno, nosotros estamos arrancando un fin de semana más allá de largo. Al lunes que viene arranca el receso invernal en la provincia de Formosa. Bueno, contarte de los festejos de este aniversario Día de la Independencia, 210 años, Las Lomitas no fue exceptuada en los festejos, así es que bueno, todo el pueblo se agolpó a bailar nuestro pericón nacional, ¿sí? Al tiempo del aura, esa cosa, 1, 2, 3, y vamos aura.
14: Pero mira, aura que ahora está, viste que está muy de moda, si tenés aura o no tenés aura, claro, así que ¿viste? Eso está muy bien, a la voz del aura, el pericón nacional, que era tan, tan, tan, tan, tan, tan, tan, tan, tan, tan.
16: Yo lo practiqué toda la semana en la radio porque quería bailar.
14: Ah, muy bien, lo aprendimos con Gualeguaychú, que hizo la fiesta, cuando fue el 25 de mayo, y ahora ustedes la retoman, me parece muy bien, el 9 de julio.
16: Sí, realmente muy, pero muy lindo, y bueno, y acá estamos, todo celeste y blanco el pueblo, vamos, carajo, Argentina, dice alguien por ahí, así que bueno, vamos ahí alentando a nuestra selección también, y muy felices de todo lo que nos da la selección, y yo creo que este Día de la Independencia, ver un pueblo colmado en una plaza central en un acto así, yo creo que tiene que ver con esto, ¿no? Con lo emotivo y con todo lo que nos deja nuestra querida y amada Argentina.
14: Efectivamente, así te despedimos con el pericón nacional, Norma Vergara, muchísimas gracias.
16: Abrazo grande.
14: Norma Vergara, del LRA 08, Radio Nacional Formosa.

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5: Estamos aportando todos, ¿no es cierto? Nuestra cábala pertinente, así que vamos a la balanza comercial Argentina-Suiza, que es lo que toca con César Tapia. César Tapia, muy buen día, bienvenido, ¿cómo le va?
6: Hola Nico, ¿cómo estás? Buen día para vos y para todo el equipo. Bueno, como habíamos prometido, nos vamos a encargar en el día de hoy de hacer un repaso por la balanza comercial entre ambos países que en el día de mañana se van a estar enfrentando. La Argentina con Suiza, lo habíamos hecho con Egipto días atrás. Bueno, ¿cómo estamos en esa balanza comercial de lo que exportamos y lo que importamos desde nuestro país? Bueno, ese comercio entre ambos países está arrojando, por ejemplo, en los primeros 5 meses del año, un flujo de algo así de un poco más de 1.700 millones de dólares, donde nuestro país exporta a Suiza productos por 1.326 millones de dólares, mientras que importa por 374 millones de dólares. Esto está arrojando, obviamente, un saldo positivo de algo más de 950 millones de dólares a favor de la República Argentina. Se preguntarán cuáles son los productos que se exportan y cuáles los que se importan. Bueno, en esa balanza comercial, la carne bovina deshuesada es lo que más exportamos. También está los vinos, el oro en diferentes dimensiones y también la miel. Atención, que son dos productos que se repiten mucho, la carne y la miel, se cuelan por ahí los vinos, pero carne y miel en diferentes países. Y lo que importamos, uno de los puntos que es muy obvio, tiene que ver con los relojes. Por otro lado, el café, también importamos químicos y también la industria farmacéutica es otro de los datos importantes de lo que se importa para la República Argentina. Esta es parte de la balanza comercial entre ambos países en la previa, Nico, de lo que va a ser el enfrentamiento del día de mañana, y ojalá esa balanza comercial se siga inclinando para la República Argentina y podemos decir, si lo hacemos en balanza comercial y en algo, que sumemos varios pepinos, a lo mejor, desde ese lugar. Bueno, ojalá así sea, Nico, este es el repaso de esta balanza comercial entre Suiza y la República Argentina, y ojalá también no se nos pase el cuarto de hora, ¿no? Y que podamos seguir avanzando en el mundial que estamos afrontando. Nico, abrazo muy grande, recuerden que mañana, sábado de 7 a 9, estamos en Aire de Campo con todo el resumen de esta semana en el sector agroindustrial. Fuerte abrazo y buen fin de semana.
5: Abrazo grande, César Tapia.
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0: 8 de la mañana, un minuto en la República Argentina. El FMI elogió el plan de cambios previsto para el Banco Central. El Organismo Internacional de Crédito indicó que modificar la carta orgánica de la entidad financiera mejorará la rendición de cuentas y la transparencia y respaldará la disminución sostenida de la inflación. Indagan a Andrés Prieto Fasano. Se trata del abogado mediático que fue detenido acusado de provocar la muerte de Pamela Escobar Camacho tras un choque en Panamericana. El siniestro sucedió a la altura de San Isidro y, según quedó registrado por las cámaras de seguridad, es la camioneta conducida por Fasano la que impacta el auto de la víctima. El estado del tránsito ahora con Romina Wiener.
1: En la provincia de Mendoza, el paso internacional Cristo Redentor, ubicado en Ruta Nacional 7 que conecta Argentina con Chile, se encuentra cerrado a la circulación por un temporal de nieve en zona de alta montaña. Misma situación, paso Pehuenche, ubicado en la Ruta Nacional 145. Además, en rutas de la costa atlántica hay buena circulación en este viernes de fin de semana largo. Complejo Zárate Brazo Largo con buena marcha en ambos sentidos.
0: Nacionales Mundial, el informe de Rubén Santos.
2: La Copa del Mundo ya tiene su primer semifinalista y es Francia, que ayer por la tarde venció a Marruecos por 2-0. Conocerá a su rival esta tarde cuando desde las 16 se estén enfrentando Bélgica y España. Los otros dos semifinalistas saldrán de la jornada de mañana sábado después de que jueguen Noruega e Inglaterra a las 6 de la tarde y Argentina Suiza a las 10 de la noche.
0: 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La temperatura es de 2 grados, la sensación térmica 1 grado 6 décimas bajo cero y el cielo está cubierto con lluvia fuerte. Aquí, en la ciudad de Buenos Aires, 10 grados la temperatura, 87 el porcentaje de la humedad, el cielo nublado.
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0: 7 minutos nos separan ahora de las 8 de la mañana en la República Argentina de este día viernes 10 de julio de 2026 en todo el mundo.
1: Y por supuesto que le damos la bienvenida a los de las 8 de la mañana, aquellos que se van sumando a la programación de Radio Nacional. Con Nico Yacoy nos quedamos hasta las 10 en primer round. Con una temperatura de 10 grados en la ciudad autónoma de Buenos Aires, cielo nublado, la humedad relativa ambiente 87%. La máxima para hoy de 13 grados. Atención que en la ciudad de Buenos Aires y en el Gran Buenos Aires tenemos probabilidades de lluvias aisladas por la tarde-noche. ¿Qué pasa en la República Argentina? Vamos con el pronóstico para las distintas regiones. En el NOA, tiempo estable y mayormente soleado. En el NEA, el cielo parcialmente nublado, ambiente fresco al amanecer y agradable por la tarde. En Cuyo, cielo despejado, algo nublado, con mañanas frías. En la región pampeana, nubosidad variable, muy frío durante la mañana, con bancos de niebla. Atención a este dato como para tener en cuenta. En la Patagonia Norte, persisten condiciones de inestabilidad, con lluvias y nevadas. Patagonia Sur, frío intenso. Y vamos a ir con un dato que tenemos alerta en estos momentos, y ya te la paso, que me la pasó acá la China. Sigue vigente la alerta naranja por lluvias y nevadas para las áreas cordilleranas de Mendoza y Neuquén.
0: Muy bien, ¿qué hay que saber hoy viernes 10 de julio de 2026 a esta hora? El presidente y los ministros se reunieron en la Casa Rosada luego de su participación en el Tedeum por el Día de la Independencia. El presidente Javier Milei reunió a su gabinete en Casa de Gobierno. Allí les anticipó los primeros trazos de la reforma que prepara para el Banco Central.
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24: Es la hora 8, 19 minutos.
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7: Precisar eso, ¿no? Porque también creo que son sus valores los que están puestos en discusión, ¿no es cierto? Ese progresismo está siendo revisitado, pero revisitado sobre todo porque mirá los frutos que causó cuando fue aplicado, por ejemplo, a Francia.
8: Exactamente.
7: O sea, hay una pérdida de autoridad moral de Francia que no se está bancando.
8: Y tirar todo eso abajo de la alfombra no ayuda.
7: Para nada. 20 minutos ahora de las 8 de la mañana.
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0: que van a, vamos a editar para el boletín.
1: No,
0: no, no,
1: puede
0: hacer
1: nada.
0: No se puede hacer, no se puede hacer nada. Lo que sí se puede hacer es tener una linda charla con Fernando Ezequiel Sosa, es teniente coronel, es jefe de la base Antártica Esperanza. Hola Fernando, Nico Yacoy, equipo acá en este Nacional, buen día, gracias por atendernos.
2: Nico, buen día, un gran saludo a todos desde Base Esperanza.
0: ¿Cómo se amanece en Base Esperanza, Fernando, hoy?
2: Y acá todavía oscuro, recién 10:30, 11:20 empezamos a tener un poquito de luz, y ya 3:00 p.m, 3:15, estamos de vuelta con estrellas.
0: Oh,
2: y
0: mira,
2: todavía estamos con los días cortos.
0: Yo juego a que me encantaría eso, pero la realidad es que se paga caro, el cuerpo lo paga, o la cabeza.
2: Uno se acostumbra. Sí, de a poquito va viendo que los días se van acortando, más o menos venimos perdiendo 6 minutos por día hasta el 21 de junio, que es el día más corto, y ya después de ahí empezamos a ganar otra vez minutos diarios de luz, y estimamos ya finales de septiembre estar en días normales, y bueno, ya para noviembre, los primeros de noviembre ya tenemos luz constante las 24 horas. Pero uno se adapta.
0: ¿Cómo está ese plan de trabajo que nos contabas el otro día? ¿Tienen para cada día para hoy o hay tal cosa como feriado también en la Antártida?
2: Y en la Antártida el feriado es medio relativo.
0: Medio que no, claro.
2: No, acá es 24/7 porque tenés que bailar al ritmo del clima.
0: Totalmente.
2: Sí o sí. Ajá. Y después, bueno, puede surgir algún imprevisto, también propio de las condiciones meteorológicas, o sea, un corte de luz, un caño de agua congelado, un problema en la red local, y sea a la hora que sea, con la temperatura que haga, hay que salir, solucionar el problema para que la base siga funcionando, y bueno, el bienestar de la gente se mantenga, ¿no? Porque también la gente tiene que estar cómoda, calefaccionada, todo, para poder después responder en todos los trabajos del día a día.
0: Totalmente, totalmente. Teníamos ganas de hablar con vos, Fernando, porque, bueno, la argentinidad a flor de piel, ¿no es cierto?, con estas dos cosas que se juxtaponen. El 9 de julio, como lo vivieron, y el Mundial, que también nos propone estar ahí, ¿no es cierto?
2: Sí. Bueno, acá con el tema del Mundial hubo toda una previsión de traer todo lo necesario a la espera de que Argentina levante nuevamente la copa, así que
0: ¡apa!
2: Con la cábala, sí, optimistas al 100%.
0: Ah, porque están acostumbrados, claro, a programar, esto lo tuvieron que tener en cuenta en su momento.
2: Sí, nosotros ya desde octubre del año pasado empezamos a preparar toda la carga, la logística para traer a la base. Vas recibiendo todo lo que te corresponde para el año en el Comando Conjunto Antártico. Está ahí en Paseo Colón y Garay.
0: Ok, sí.
2: Y bueno, ahí uno prepara todo lo que tiene que traer para pasar el año en la Antártida. La comida, repuestos, materiales, vehículos, todo. El combustible ya viene a granel en el rompehielos Almirante Irizar, y después te lo van descargando con los helicópteros en unos tanques de goma, de caucho grueso, los rolling tanks se llaman. Y bueno, eso te lo van dejando con helicóptero cerca de las cisternas, y ahí se hace el trasvase de combustibles. Pero eso es lo más complicado, digamos. El resto, como ya lo preparamos nosotros, lo van bajando en embarcaciones menores, en la zona costera, o también con los helicópteros. Y bueno, es lo que nos queda para todo el año, así que tenemos que tener todas las previsiones. Y obviamente camisetas, banderas, todo.
0: Claro, eso, ¿no?, es lo que eso es lo que preparaban para el Mundial, claro.
2: Sí.
0: Sí, televisores, bueno, están bien munidos de televisores, eso sí.
2: Sí, en ese sentido, Base Esperanza tiene casas, al ser la única base hoy en el mundo con familias en la Antártida. Es una base que está configurada para que puede albergar hasta 13 familias.
0: Claro.
2: Este año en particular somos 8 familias. Y las otras casas obviamente están ocupadas por personal de la dotación, pero la base funciona como un pequeño pueblito.
0: Eso mismo, la familia del pueblito de los Ingalls, digamos, ¿no? Uno piensa en una cosa así, con mucho sentido de comunidad, claro. Y ahí, Fernando, ¿se juntan para ver el partido en algún lado? ¿Cómo es la cábala?
2: Sí. Tenemos un punto de reunión común de toda la base, que es el casino. Normalmente se le dice en el ámbito castrense de las Fuerzas Armadas. Y bueno, ahí es el lugar donde toda la dotación se junta los sábados a la noche, a la tradición que hay acá en la Antártida de cenar pizzas.
0: Ah, mira.
2: Es una tradición en todas las bases, tanto nacionales como extranjeras, a la noche, pizza.
0: Mirá vos. Bueno, o sea que parte de lo que tienen que tener en cuenta en la preparación de los que van es que alguien sepa hacer pizza.
2: No, tenemos un equipo de cocineros espectaculares. Tenemos dos cocineros este año que la verdad la rompen. Muy buenos, ya también tenían experiencia en otras campañas antárticas.
0: Okay.
2: Y aparte, bueno, estudiaron gastronomía afuera, aparte de ser cocineros militares, ¿no?
0: Mirá.
2: Pero, no.
0: ¿Qué especialidad? ¿Cuál es la especialidad? Porque uno piensa en guisos, estofados, porque claro, por el frío, pero no sé cuál es la realidad.
2: No, acá ellos arman un menú cada dos semanas. Y cada uno de los integrantes de la dotación también pone su soporte. Che, ¿qué te parece si para el próximo menú sale una carnecita al horno con papa, no sé, cualquier ejemplo, ¿no?
0: Claro.
2: Y ellos toman eso, buscan de darle su toque, su encanto, y bueno, sale almuerzo, cena, y ellos hasta el sábado a la noche con las pizzas, cumplen la función. El domingo descansan.
0: Ajá.
2: Y cada uno el que vive en su casa se cocina.
0: Ah, porque bueno. Si no, porque eso estaba tratando de imaginarme. Todos los días cocinan ellos para todos, está bien.
2: Ellos cocinan para todos, almuerzo y cena.
0: Eso está muy bien.
2: ¿Qué? Uno va, retira y almuerza o cena en la casa, el que vive en la casa, y hay algunos que viven ahí en el casino. Ajá. También. Y bueno, ellos también preparan ahí, los cocineros preparan para la gente de ahí.
0: ¿Qué tema, Fernando, con las provisiones para eso? Porque uno pensaba en la ropa. Los alimentos también tienen que llegar una vez por año.
2: Una vez al año. La campaña antártica siempre se planifica con un 30% más de lo que correspondería para el tiempo que vos vas a estar acá. Normalmente es un año la estadía. Puede extenderse a 13 meses y bueno, siempre se contempla toda la logística, la comida, el combustible, insumos para el mantenimiento edilicio, repuestos para los vehículos, todo eso siempre se contempla a un 30% más.
0: Claro.
2: En vista a que si las condiciones meteorológicas permiten de que el relevo se pueda hacer en tiempo.
0: Eso mismo. O sea que esto te condiciona muchísimo lo que comer, porque digo, frutas frescas, por ejemplo.
2: No. Claro. Eso lo tenés al principio de la campaña.
0: Claro.
2: Algo de fresco, verduras. Igualmente esta base, lo bueno que tiene, desde que hace 3 años funciona hidroponía acá.
0: Estamos disfrutando
2: de lechuga, claro, albahaca, rúcula, perejil. Y bueno, es otro encanto cuando el sábado a la noche tenés una hojita de rúcula
0: en la pizza, claro que
2: una ensaladita de lechuga en un almuerzo, una cena.
0: Claro.
2: Es motivador.
0: Y lo que es fruta es mucho en conserva, digamos, así.
2: Sí, todo enlatado.
0: Claro.
2: Todo enlatado. Acá, bueno, el fuerte es menú prepensado en calorías.
0: Claro, además necesitas altas calorías, mucho.
2: Sí. Uno está mucho tiempo afuera. Uh-huh. Y el clima demanda, ¿no? Ahora ya estamos con las nevadas, ya estamos cerca de los 2 metros de nieve.
0: Ja.
2: Y caminar ahí a veces venís y de lo mejor te hundís hasta las rodillas, venís en alguna pendiente, viste, y ya los esfuerzos, más el frío, el viento, demanda consumo, y bueno, la gente tiene que reponer. Y ahí está el team cocina que la rompe, así que...
0: ¿Qué es una dieta de cuántas calorías, más o menos?
2: Mira, ahora si te digo exactamente, es tirar un número, lo lleva la gente de sanidad.
0: Claro.
2: Nosotros tenemos también un equipo de sanidad, ellos trabajan en coordinación con la nutricionista que tiene el Comando Conjunto Antártico.
0: Ajá.
2: Y sobre eso van mensualmente reviendo cómo pues todos los meses nos...
0: Y capaz de ser 2.000 calorías diarias o más de eso, más de...
2: Y yo creo que un poquito más.
0: Sí,
2: más de dos. Son fuertes y generosos a veces los platos.
0: Qué lindo.
2: Porque
0: merecidos.
2: Estás afuera mucho tiempo. Justamente hace 3 días tuvimos un problema de cañerías. Todos los caños de la red de agua tienen un cable que se llama cinta calefactora, que mantiene
0: la
2: temperatura para evitar que si queda un poco de agua en los caños, pese a que se ventean,
0: se congelen.
2: Evitar que se congelen. Y bueno, pasó eso. 120 metros de caño se congelaron y estábamos con 25 grados bajo cero, vientos de 60, ráfagas de 95 a 100 kilómetros, pero bueno, había que hacerlo.
0: Así, ¿era descongelarlo? Como, porque si se congelan con agua a veces se rompe el caño, pero esto era descongelarlo.
2: Casi todos se expandieron.
0: Se expandieron,
2: y se rompieron los caños, así que hubo que levantar el tramo completo.
1: Sí.
2: Hacer toda la tirada nueva, volver a ponerle esa cinta calefactora nueva, porque se cortó, porque también no soportó el frío.
0: Claro.
2: Así que bueno, fue un trabajo de varias horas
0: y sin agua.
2: Sí.
0: Fernando, muchas gracias por la charla, a festejar, no, primero a mirar el partido con atención y eventualmente a festejar, así tengo que decirlo, ¿no es cierto?
2: Sí.
0: Y a comer una rica pizza por lo pronto.
2: Sí, a disfrutar acá con las familias, en familia.
0: Así.
2: Y bueno, seguimos con la cábala de que Argentina va a alzar nuevamente la copa. Y vamos por todo.
0: Mira, sonaste porque nos llega ir bien como espero, te tengo que llamar antes del partido que viene. Así que
2: ningún
0: cuidado.
2: Ningún problema.
0: Fernando, abrazo grande.
2: Igualmente, hasta luego.
0: Es el teniente coronel Fernando Ezequiel Sosa, el jefe de la base Antártica Esperanza.
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1: Hora 8:32 minutos en la República Argentina. Techint perdió otra licitación clave en Vaca Muerta. La misma había sido impulsada por el consorcio YPF, la italiana Eni y XRG, el brazo internacional de inversiones energéticas de la petrolera emiratí ADNOC. El proyecto de ductos, valuado en 1.200 millones de dólares y que unirá Vaca Muerta con el puerto Sierra Grande en Río Negro, quedó en manos finalmente de Pumco, Bonatti y la argentina Contreras Hermanos. Desapareció una joven de 18 años en Belgrano. Jessica Benítez fue vista por última vez el martes tras salir de su casa en ese barrio porteño y en las últimas horas un vecino dijo haberla visto en Quilmes. La familia está profundamente preocupada por el estado emocional de la adolescente, ya que hace pocas semanas había sido diagnosticada con trastorno límite de la personalidad. Nacionales, mundial y los expertos en psicología elogian la actitud de la Selección Nacional de Fútbol. El informe es de Diana Costanzo.
4: Especialistas destacaron la importancia del mensaje que deja la Selección Nacional de Fútbol. En diálogo con el Servicio Informativo de Radio Nacional, Sebastián Blasco, director de la Diplomatura Universitaria en Psicología del Deporte de la Universidad Austral, esto decía.
5: Nos mostró un camino que trasciende al fútbol y que también puede representar para todos una guía en nuestras familias, nuestros trabajos y nuestros vínculos. Parte del legado tiene que ver con la asertividad comunicacional del entrenador, la solidaridad del equipo, la inteligencia emocional que tuvieron que poner en juego, la integración del mundo vincular, familiar, también el clima de trabajo distendido que supieron construir.
1: Ciudad Autónoma de Buenos Aires, temperatura 10 grados 4 décimas, humedad 88%. El cielo está cubierto con neblina que reduce la visibilidad a 7 kilómetros.
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4: Bueno, bien, 37 minutos nos separan ahora de las 8 de la mañana en la República Argentina. Les contábamos, ¿no es cierto?, sobre este accidente que ocurrió durante, entiendo, la tarde de ayer en Córdoba. Es un choque frontal entre un automóvil y un minibús que tenía la particularidad de que transportaba niñas. De aparentemente un equipo de fútbol, ¿sí? Así que bueno, el choque dejó el saldo de 2 personas muertas y 16 niñas heridas, algunas de ellas fueron intervenidas quirúrgicamente. Para conocer los detalles de este siniestro tenemos en línea Fabricio Ibarra, jefe de bomberos de La Carlota. Hola Fabricio, Nico Yacoy en Nacional, buen día, gracias por atendernos. Hola Fabricio.
5: Sí, hola.
4: Ah, ¿cómo estás?
5: Sí, sí. ¿Cómo estás? Buen día.
4: Bien, muy bien, te escuchamos. Contanos un poco sobre este accidente entonces, Fabricio.
5: Bueno, mira, nosotros nos las 17:50 por ahí nos comisionan, sí, por un accidente en ruta, donde nos comunican el accidente entre un...
4: Ahí puede ser, Fabricio, te escuchamos más o menos. ¿Podemos probar si te moves un poquito o te volvemos a llamar?
5: Ahí está
4: mucho mejor, sí.
5: No,
4: mentira, no está mucho mejor. Ahí recuperemos. Volvemos a llamar a Fabricio Ibarra, jefe de bomberos de La Carlota, precisamente porque este accidente que tuvo lugar en la ruta provincial cordobesa número 4, lo fue a la altura del sector conocido como la curva de la Herrería, esto es entre La Carlota precisamente y el acceso a Huanchilla. Por eso estamos charlando, intentando recuperar ahora a Fabricio, porque es el jefe de los bomberos que intervinieron en este siniestro. 2 de las niñas fueron intervenidas quirúrgicamente y bueno, están en proceso de recuperación. Fabricio, ahora sí te recuperamos, me parece.
5: ¿Me escuchas, Nico, ahí?
4: Sí, perfecto, Fabricio, perfecto.
5: Excelente.
4: Contanos.
5: Bueno, sí. Era más o menos lo que te estaba comentando. Aproximadamente a las 17:50-18 nos comisionan por un accidente en un sector de la ruta 4 entre La Carlota y la localidad de Huanchilla, que se denomina La Herrería, por la proximidad de una estancia que hay en la zona. Y bueno, se trabajó en conjunto con los bomberos voluntarios de Huanchilla, trabajamos entre...
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8: Buenos Aires, Mar del Plata, 2 horas y media.

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3: Es la hora 8. 47 minutos.
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16: Todo este fin de semana largo. Hoy las rutas de la costa atlántica, Nico, uh-huh, están todas con buena circulación, no hay demoras. Y ayer el número más alto de la cantidad de vehículos que pasaba por San Borombón, en el kilómetro 90 de la 2 hacia la costa, fueron más de 1.700. Ese fue el pico más alto.
17: Bueno, contra 2.500, una cosa así que a veces traes, ¿no?
16: Claro, esos son los números que nos gustan a todos.
17: De temporada, claro,
16: ¿no?
17: tal cual, de temporada.
16: De temporada y números bien altos, pero 1.700 no es para desmerecer.
17: No, no es menos.
16: Ya cuando estás arriba de los 1.300, 1.500, ajá, es que hay un movimiento.
17: Bien.
16: Así que bueno, hay gente que ha tenido la posibilidad de poder escaparse hacia la costa atlántica. Y ahora, metiéndonos de lleno en los servicios, atentos porque el tren Mitre Ramal Tigre, interrumpido hasta el domingo inclusive, va a retomar el servicio el día lunes. Los ramales Mitre Suárez solo llegan hasta Belgrano R. Uh-huh. Ahí hay que descender y utilizar alternativas como líneas de colectivo 29, 152, 60 o caminar hasta el subte, que puede ser otra opción.
17: Así es.
16: Y el tren Sarmiento, que hace 11 Moreno, también interrumpido hasta el lunes inclusive, va a arrancar de nuevo el día lunes. Así que bueno, han aprovechado el fin de semana largo para hacer las obras y está bien pensado.
17: Y está bien pensado, totalmente. Robbie Winner, aproveche usted el fin de semana largo ahora.
16: Sí, hay que seguir trabajando.
17: ¿Qué va a hacer?
16: Bueno, beso. Un abrazo, chau chau.
17: Beso grandote, buen fin de Romina Winner.
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0: Estamos en todo el país. Misiones. Las cataratas del Iguazú están ubicadas dentro del Parque Nacional Iguazú. Es un monumento natural declarado una de las 7 maravillas del mundo. Están justo en la frontera entre Paraná, Brasil y la provincia de Misiones. En total, tienen 275 saltos de hasta 70 metros de altura. Por sus pasarelas mimetizadas en plena selva, se puede avistar de cerca la Garganta del Diablo, el pico más alto. Más de 1 millón de personas del mundo visitan Argentina cada año solo para ir a las cataratas del Iguazú. En cada provincia argentina. 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

0: Los chistes, ¿no es cierto?
1: No los nuestros, los chistes de la tanda.
0: Los chistes de la tanda, totalmente, totalmente. No, nosotros estábamos muy enfocados en la cuestión del chocolate, porque estábamos viendo sí, chocolates acá. Y Ale, sos, no adicta al chocolate, pero sí
1: pero pudiera. Me encanta, la verdad es que es de esas cosas que me tienta mucho y que me cuesta ponerle un freno, sobre todo la naranja. La naranja bañada en chocolate me mata.
0: La naranja, mira.
1: Pero me encanta.
0: Yo prefiero el coco, si tengo que elegir coco y chocolate. Qué rico.
1: ¿Con crujiente o sin crujiente?
0: ¿Con un poquito con crujiente y otro poquito sin crujiente?
1: Bueno, dale.
0: No, me doy cuenta que el chocolate me encanta.
1: Es que es muy rico. Sí. Y para el frío es un
0: claro, partido, puede ser, pero... por eso. No, y a veces cuando entrenás y qué sé yo, que la cabeza te devuelve que eres dulce, pero en realidad son hidratos.
1: Exacto.
0: Claro, el chocolate es como
1: un aliado.
0: Boost, ¿viste?
1: Sí, totalmente.
0: Entonces está bueno. Yo tengo unos que son como unas galletitas, de unas obleas, parecieran, de esta marca Violeta.
1: Sí,
0: de la que no quiere que hablemos Fernanda, porque dice que es muy suizo todo.
2: Todo muy suizo, todo muy chocolate, suizo, todo muy suizo.
1: Nos está retando María.
0: Sí,
1: María
0: hoy,
1: Fernanda Heras. Dice que no hablemos, claro.
0: Claro,
1: sí.
0: Pero bueno.
2: Porque tenemos el partido ahí. Claro, el partido encima y entonces todo se relaciona con el Mundial. Claro,
3: vos hablas de la vaca.
0: Claro, la puerta de los kioscos.
3: En la puerta de los kioscos.
0: En la puerta de los kioscos.
1: La de la vaca Violeta, claro. Antes no, tremendo.
3: Hay una calaquina ahora, nueva.
1: Nos aplican antimufa. Hay
0: el rayo desmuficidad.
1: Y vos con esas obleas te vas de...
0: Sí, pero es como que necesito tener. Y, pero lo que no podés creer.
1: Sí.
0: Es que cambia el precio, es la no sé cuánto pause, ¿no es cierto?
1: Sí.
0: Que es una obleita, al fin y al cabo tiene chocolate, pero es una obleita.
1: Sí, claro, no jodas.
0: Pero debe ser adictiva, yo creo.
1: Para mí sí, porque viste que no puedes parar.
0: Claro, quisieras comprarte más. Pero no puede ser que en el kiosco esté 2.700.
1: Sí.
0: Y en el chino esté 2.000.
1: Y viste.
0: No, es mucha diferencia. Yo no quiero comprar muchas en el chino porque se va a dar cuenta que se las compro porque están baratas y las va a aumentar.
1: Manda otro. No,
0: claro, voy a mandar a otro. Yo pongo cara de, agarré esto y no me importa y la mezclo entre cosas para que no se dé cuenta.
1: Totalmente.
0: Los oyentes están participando también.
2: Sí, vamos, les estamos preguntando. Bueno, sonó el top. En un ratito te cuenta qué es lo que dicen.
0: No es que no nos importe, es que no nos dejan escuchar.
2: No nos dejan.
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0: 9 de la mañana en la República Argentina. Tragedia en Córdoba. Se reportaron 2 muertos y 16 niñas de un equipo de fútbol heridas tras un choque frontal entre un auto y un minibús entre La Carlota y Huanchilla. Por Nacional, Fabricio Ibarra, jefe de bomberos voluntarios, detalló cómo se trabajó para rescatar a las víctimas.
1: Nos abocamos puntualmente a la atención rápida de las niñas. Había médicos que habían ido en la ambulancia, bueno, y constataron de que estaban fallecidos. No había mucho para hacer. Nosotros hicimos un triage para hacer el desplazamiento rápido de las niñas. Y bueno, y teniendo en cuenta que en el lugar donde nosotros estamos es una zona agrícola ganadera bastante grande y hay un tránsito muy fluido de camiones. Claro. Así que, bueno, fue un momento bastante complicado.
0: El estado del tránsito ahora con Romina Wiener.
2: Atentos en la provincia de Neuquén, el paso internacional Pino Echado, ubicado en la ruta nacional 242, está cerrado a la circulación por acumulación de nieve. Además, se debe transitar con precaución en la ruta nacional 40, camino de los Siete Lagos. En el lugar trabajan equipos viales despejando la calzada. Ruta nacional 237, en Collón Cura, habilitada con precaución por acumulación mínima de nieve. Misma situación a la altura de Piedra del Águila. Respetar las indicaciones de señalización, ir a baja velocidad y portación de cadenas obligatorias.
0: Nacionales Mundial, el informe de Rubén Santos.
3: Será viernes de banderazo en Estados Unidos y de conferencia de prensa por parte de Lionel Scaloni, el técnico de la selección, que parece no tener dudas pensando en el encuentro de mañana frente a Suiza, con Martínez en el arco, Molina, Romero, Lisandro Martínez y Tagliafico los defensores, De Paul, Paredes, Enzo Fernández y McAllister los volantes, el capitán Lionel Messi y Julián Álvarez serían los 11 que enfrentarían mañana los helvéticos.
0: 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La temperatura es de 5 grados 9 décimas, la sensación térmica 3 grados 9 décimas, humedad 82%.
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0: para este viernes de hitazos. Buen día para todo el mundo, bienvenidos. Dale, que con el último esfuerzo y la última energía llegás al viernes y acá estamos. ¡Holi!
1: ¿Cómo va? Muy buen día para todos. ¿Qué onda? Hoy escuché que era día no laborable en una radio cuando venían, pero no entiendo nada. ¿Día no laborable para quién?
0: Para algunos sectores.
1: ¿Como la municipalidad?
0: Sector público. Y sí, es con, viste, con fines turísticos, no laborable, con fines turísticos.
1: Con como fines vaguísticos, digamos, con fines vaguísticos. ¿Quién no labura hoy? Yo, la verdad, he visto casi todo abierto, pero muy poca gente
0: el
1: dando vueltas.
0: El comercio abre todo hoy, pero okay. Viste que está más tranqui.
1: No hay nadie.
0: Se nota. Sin las clases.
1: Ya se nota.
0: Yo llegué tranquila, hoy bajé como por un tobogán por la Chacabuco, como si bajara por el arcoíris.
1: Ay, que se tome más semana los chicos de vacaciones.
0: Podría ser.
1: Un mes, los papachochos con lo que estoy diciendo, me van a odiar, pero bueno, no importa.
0: ¿Vos sabés que yo estoy cansada esta semana? Como que me parece que no llegaba más el viernes con las vacaciones de julio.
1: Claro, pobrecito.
0: Planes.
1: Bueno, acople, la mejor fusión. Bueno, vamos a meterle mucha conga hoy al programa porque tenemos viernes de quitazos.
0: Claro. Esta mañana abrí el Instagram y vi un señor de 90 años bailando una mordidita de Ricky Martin con un lomo. Tenía ese señor que es runner, que no sé de dónde es, pero tenía miles y miles de millones de likes. Y vos vieras cómo bailaba ese viejito. Y yo decía, mira la actitud, ¿no? ¿Qué es la actitud?
1: ¿No te parece? Yo estuve reflexionando a partir de esta gente de adultez extrema que está bailando y hace mucho TikTok y bailan bien, que la nueva vejez, así como nosotros con 40, vos todavía no, pero bueno, en las
0: ya,
1: puertas
0: casi.
1: De con 40 somos otros 40, cuando tengamos ya la gente de 70, es otra gente de 70, no es mi
0: son
1: abuela,
0: otros 70.
1: No es mi abuela con la falda y esas blusas como de un nylon que le agarraba olor. Era como, no.
0: Hoy una señora de 60 no es mi abuela Angelita de batón.
1: Claro,
0: ¿sí
1: de batón, exacto. Entonces cuando, y nosotros más todavía, porque
0: nosotros más, vamos a llegar.
1: Vamos a llegar como no, y con todo lo que nos estamos metiendo y vamos a hacernos mucho más. Porque viene de todo como para ese lado, digamos, la medicina, ¿viste? Se está enfocando mucho para la inmortalidad. Es como Moria que dice, si yo pudiera ser inmortal, sería inmortal. Yo no sé, creo que en un momento ya me cansaría la vida. ¿Viste los viejos que te dicen, ya estoy cansado?
0: Ya está, ya la viví toda, ya que me lleve, me lleve.
1: Pero no quiero llegar al momento de estar cansado de vivir. Quiero vivir así, bailando.
0: No, vivir como este señor de más.
1: Como ese señor.
0: Y bronceado.
1: Ustedes, por ejemplo, ¿en qué se sienten así más jóvenes de lo que marca su DNI? Tengo tanto, pero hago tal cosa, por ejemplo. ¿Vos?
0: Hay algunas cosas, bueno,
1: deporte.
0: Algunas cosas que no las puedo contar, pero otras cosas.
1: ¿Contame sexualmente?
0: No sé, pero viste como yo me siento como muy vital, me siento mejor que a los 20 en muchos aspectos.
1: Claro.
0: Pero, ¿sabes qué?
1: No, pero que dicen que la mejor edad es 40 para.
0: Ah, mira.
1: Sí.
0: Pues es que el otro día me enteré que hay una balanza. ¿Vos sabías que hay una balanza que vos te subís y te dice cuál es tu edad física?
1: Ay, no.
0: Entonces vos podés tener 40 años, pero que tu edad física.
1: ¿Y cómo sabes?
0: No sé, porque te mide todo, como la grasa corporal, los músculos. Y te dice, pero tenés un cuerpo de 50. O
1: ay,
0: tenés
1: no, qué miedo,
0: 40 y tenés una edad física de 30 años. Es maravilloso. Yo quiero ir y subir.
1: No.
0: Ojalá me diga que tengo menos edad de la que en realidad tengo.
1: ¿Y si te dice que tenés más?
0: Me pongo las pilas y me pongo a bailar como el viejito de
1: claro,
0: Raya Fluor.
1: Es cierto. Bueno, puede ser.
0: Pero los nutricionistas o los deportólogos creo que tienen esa balancita.
1: Pero,
0: que te agarras
1: sí,
0: de las manos de un coso y te paras en otro.
1: No sé si es una balanza o es algo que te mide como la
0: gente va a saber, porque la gente sabe todo.
1: El ratio de grasa, algo así, del cuerpo, o de músculo, de grasa.
0: Claro, entonces eso te da como el promedio de qué edad física tenés. ¡Qué maravilla!
1: Está bien.
0: Por lo menos igualar la edad de edad.
1: No, pero edad
0: menos.
1: Más que física, espiritual es
0: también
1: importante.
0: La cuestión espiritual me parece que es muy importante.
1: Es muy importante si cultivas el espíritu, que es algo que por ahí no se
0: viste
1: hace.
0: Haaland, que el otro día subió un video de Haaland,
1: ¿quién
0: uno
1: es?
0: De los jugadores más goleadores.
1: Ah,
0: mundial,
1: el de
0: grandotote ese,
1: Noruega,
0: víscera,
1: sí,
0: y no sé qué. Dijo que él cuando va a entrenar dice, ¿tengo ganas de entrenar? No. ¿Me gusta hacer esto? No. Pero lo hago. Y me digo a mí mismo, no hay que decir si a uno mismo estoy cansado, como Levington, tengo cansancio.
1: Ay, no,
0: dice.
1: Bueno, yo lo amo a Levington.
0: Hay que decir, no estoy tan cansado, porque es psicológico el cansancio, dice Haaland. No sé, pero si te sirve para un viernes, puede ser.
1: Sí, yo lo veía a Messi en una de las no sé, de los videitos. No sé en qué partido llovió, pero estaba él épico, bajo la lluvia. Y un físico, digo, mira vos, ¿no? De haber sido con una persona con enanismo casi. Es que sí.
0: A tener 39 años.
1: A tener 39 años y estar así de bien. Y lo que es querer y poder.
0: Está.
1: La verdad, ¿no? hay muchos que están bien ahí como de las elecciones. Bueno, eso, nada, hablemos, no es para, porque por ahí nos volvemos, me hago como una pregunta, un cuestionamiento. Nosotros en este programa nos volvemos por ahí como muy críticos de la vejez, o muy como ponderando y alabando la juventud.
0: El mensajero explota, María. Pero bueno, dice, yo hoy, chicos, por ejemplo, me siento de 104 años.
1: Bueno.
0: Agotada, quiero dormir.
1: Es cierto también, es cierto.
0: ¿Qué?
1: Las vacaciones como de esas que la gente toma para dormir.
0: Después está Erika Rusichi, que me sigue diciendo Fla, dice Andrés y Fla. Eri, me llamo Mariana, amor. Tengo 52 y dice, hago trail running. ¿Qué es trail running?
1: No sé.
0: Bailo, salsa, musculación. No, no, una genia. Y está por recibirse una carrera universitaria de fonoaudióloga.
1: Wow.
0: Con 52 años. Sos una piba, Eri, te queremos.
1: Bueno, dale, cuéntenos eso entonces. ¿En qué se sienten? ¿Más viejos o más jóvenes?
0: De edad espiritual, de edad física.
1: Sí, o edad moral.
0: Edad moral.

0: canción Gran Hitazo de Miguel Mateos, Cuando Sea Grande, sonando en el aire de Cadena Hit. Y el tiempo en Córdoba, en una mañana fría, un amanecer soñado hemos tenido hoy, rosado, naranja, fosforescente. Y a esta hora, 5 grados en Córdoba capital. La sensación térmica está un poquito más alta, está en 7 grados porque la humedad está alta, en el 70%. Hoy nos espera un viernes con una máxima de 18 grados y solcito para la tarde.
1: Cruz del Eje, Cadena Hit, nos están escuchando por allá, 89.3. Buen día, Cruz del Eje. Tienen 13 grados, nada que ver con Córdoba, está mucho más agradable. Y si viene un fin de semana, si quieren buen tiempo y sol, váyanse para Cruz del Eje y nos traen unas aceitunas. Mañana 20 grados de máxima, 8 de mínima, o sea que a la noche para ver el partido mañana va a estar frío en Cruz del Eje. 16 grados el domingo de máxima y para hoy máxima de 21 grados, no falta el sol. Beso grande, Cruz del Eje, que es Cadena Hit por allá, 89.3.
0: ¿Cómo está la matina en Nicho Cruz? Un beso grande a la gente que nos escucha en Nicho Cruz, en San Antonio, en Mayuzumac, otros lugares hermosos que tenemos en las sierras de Córdoba. 6 grados nada más en Villa Nicho Cruz. Hoy máxima pronosticada en 17 grados, con solcito también, algunas nubes para la tarde, pero no. Va a ser un lindo día, el fin de semana baja la temperatura, máximas que van a estar en torno a los 13, 14 graditos.

0: Mariana Azán.
1: Andrés Mansur.
0: Mariana Azán. Y una gran audiencia en todo el país hacen Hermosa Mañana.

0: Sonando Zimbabue con Loco de Atar. 9 de la mañana, 25 minutos.
1: Qué temazo, por favor, un beso grande a toda la gente que nos escucha en nuestras radios conectadísimas en esta gran cadena HIT y en otros puntos de la provincia de Córdoba. Estamos sonando en Marco Juárez, en Leones, en Montevideo.
0: Qué lindo, Montevideo.
1: San Francisco también, buen día para todos.
0: Vamos con nuestra página de noticias que está compuesta de hashtags. Cada noticia, cada título, cada concepto con un hashtag que lo resume. Hashtag recalculando. La Nación evalúa incluir cambios en las leyes de discapacidad y para financiamiento universitario en el presupuesto del año que viene, que haya más plata. La Casa Rosada busca así reducir el impacto fiscal de normas que ya generaron costos judiciales y legislativos.
1: Ah, porque es un año de elecciones, ¿no? Así que también es importante eso.
0: Sí.
1: Bueno, otro de los temas de la mañana, el hashtag es hediondo. Qué palabra, ¿no? Hediondo.
0: Cordobesísima.
1: Es hedionda, la palabra hediondo es fea. Las autoridades no pueden precisar bien el origen de ese olor feo instalado en algunos barrios de Córdoba. La municipalidad dice que no pueden asegurar si el fenómeno responde a emanaciones de un basural a cielo abierto, a cuestiones químicas. Bueno, siguen investigando, todavía no tenemos la respuesta definitiva.
0: Hashtag un nuevo aumento, Caminos de las Sierras, viene con aumento en la red de accesos a Córdoba desde ayer 9 de julio, queda para motos 800 pesos con telepeaje, sábados, domingos y feriados con pago manual, los autos 1905 pesos, pero es con telepeaje,
1: Telepeaje, sí.
0: Y 3000 pesos con pago manual, ¿no estaba ya en 3000 pesos?
1: Sí, no, lo que sube es lo del telepeaje.
0: Telepeaje, ok. ¿No? Y Cate, vos tenés telepeaje, ¿no?
1: Sí, yo lo tengo. ¿Y
0: sirve?
1: Y sí, es más rápido, qué sé yo, está bueno y pagas menos.
0: Pagas menos, ok. Sí. Categoría 3, vehículos de dos ejes con ruedas duales o altura mayor a 2 metros 10. Se va a 3.810 con 20 con el telepeaje y 6.000 con pago manual.
1: Seguimos palpitando el mundial, se nos va el mundial, quedan los últimos partidos. El gran candidato es el hashtag. Bueno, Francia venció a Marruecos, se metió en las semifinales del mundial. El subcampeón del mundo derrotó 2-0 al campeón africano con goles de Kylian Mbappé, que también erró un penal, a lo Messi, y también de Dembélé. Ahora hay que esperar el ganador del duelo entre España y Bélgica. Este fin de semana retoman los partidos, así que vamos a ver cómo le va a la Argentina mañana por la noche. 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
0: Son las 9 de la mañana con 28 minutos, sol en Córdoba. ¿Algún otro lugar donde esté feucha a la mañana? Por ahí que esté como nevando. ¿Qué onda el sur? ¿Bariloche? ¿Cómo anda la gente?
1: Estuve viendo algunos videos en las redes. Creo que en algunos centros hay muchas nieves y en otros no tanto. Pero hay mucha gente ya esquiando, ¿eh?
0: ¿Hay gente esquiando?
1: Sí, qué lindo. Bueno, el que le gusta me parece que debe ser un planazo.
0: Bueno, estamos en San Rafael Mendoza, que es ahí cerca de Las Leñas. 97.7, que nos cuenten, porque de ellos depende mucho, porque en un momento como se había puesto, siempre fue caro Las Leñas, pero como que surgió la opción de ir a dormir a San Rafael y te ibas en el día, esquiabas y volvías. Entonces bueno, San Rafael vive como mucho por
1: Las Leñas. Por la temporada de nieve, sí. Me encantó.
0: A ver si hay nieve allá, ¿qué onda? Que nos cuenten.
1: Manden fotos.
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Ricky Martín. Nada es imposible. 9 de la mañana, 36 minutos. Cadena Hit en la ruta con mucha gente. Un beso grande a todos los que están viajando y aprovecharon, ¿eh? Van dando vueltas por las sierras. Los no laborables. Hoy, por ejemplo, mi rehabilitación de columnas, las sesiones. Sí.

0: acuerdo de ese tema.
1: ¿Qué temazo?
0: Me viene Carla Conte en el Bailando, que ella lo cantó. No sé por qué, pero viste
1: qué
0: esos
1: horror.
0: Temas. Sí, no, no, ningún horror. Era la época buena.
1: ¿Lo cantaba bien?
0: No, perdón, no lo cantó, lo bailó.
1: Lo bailó. Ah,
0: lo bailó.
1: Perfecto.
0: La temperatura en la rueda.
1: ¿Qué más?
0: En la rueda reggaetón, en uno de los primeros Bailando.
1: Saludos desde Posada Misiones, nos dice Ángeles.
0: Beso.
1: En Vialet Macé siempre está hermosa mañana prendida también, dice Sofía.
0: Saludo grande para el Fede, un amigo mío que está con su esposa Martita y está con los chicos escuchándolos, que uno se llama Alvarito, el otro no me acuerdo. ¿No te pasa no acordarte de los nombres?
1: Sí,
0: de
1: puede
0: los...
1: ser, sobre todo el segundo, ¿viste? Como que es así. En Misiones está lloviendo, dice por acá Ángeles Aranda, oyente de Misiones, un beso grande.
0: Beso, se ve que Misiones está todo ahí como con una, ¿cómo se llama? Tormenta.
1: Uh-huh.
0: Porque nos cuenta que en Posadas, en
1: estuvo
0: Aranda.
1: Estuvo muy frío estos últimos días en Posada Misiones, ¿viste? Que te pasan de los 38 de sensación térmica a frío, frío. Lorena dice, estoy en General Alvear, al sur de San Rafael.
0: Sí.
1: Por acá está nublado y muy frío.
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3: Lo voy a saludar nuevamente, doctor Fernando Bulando. Bienvenido a Chilecito, a la Parla del Oeste Riojano.
4: Argentina necesita ejemplos, necesita gente como Joaquín B. González, necesita gente que se libere de los egoísmos y piense solamente en nuestro país. No es fácil, a veces uno decirlo parece una premisa sencilla de cumplir, pero no es fácil, porque Argentina, sin lugar a dudas, sí es una potencia.
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0: ¿Qué dice?
1: No sé, viste que se hace, no sé, la feminista, qué sé yo.
0: Claro.
1: Le copa. Dice que le encanta ir ahí,
0: dejar
1: con mujeres y charlar con mujeres.
0: Pregúntale.
1: No sé, algún conductor de Uber varón le habrá hecho algún comentario que no sé.
0: A mí la Uber, no, esto es no es polémico.
1: Rebelde Way, mi hermana siempre es rebelde Way.
0: Esto no es polémico ni de género, lo que voy a decir es casuística plenamente, es mi experiencia. El auto más sucio y más viejo y vetusto, descuidado que me tocó, estaba conducido por una mujer, me acuerdo, que fue la que me llevó, no sé por dónde íbamos.
1: Mira
0: por
1: vos, qué raro eso.
0: Sí, raro, pero bueno, capaz que era una mujer, como que era un auto modelo viejo y
1: claro,
0: tampoco lo tenía
1: tan
0: limpio.
1: Y, bueno.
0: Y el mejor fue aquel Volkswagen que te conté que se llama Víctor o algo así. Que
1: Víctor,
0: quiero.
1: Un gran conductor de Uber.
0: No, Víctor y el modelo. Victorious, algo así.
1: Ah,
0: ese que te conté que tiene como una almohadilla.
1: Que, sí, que eras cómodo para tu espalda.
0: Me quedé como fascinado.
1: ¿Cómo se llamaba el conductor? ¿No te acordás?
0: No, el conductor ni me acuerdo. Pero el modelo era lo máximo. Un autazo.
1: Y mira esta foto que llega al mensajero.
0: ¿Sí?
1: Un oyente que está en Cetro Hogar canjeando su premio de oyente posta.
0: ¿Qué está comprando?
1: Rocío de Ojo de Agua. Les quiero compartir que pude cumplir el sueño de tener
0: Santiago.
1: Mi cocina. Gracias a ustedes por la buena energía y la compañía. A Dios y al universo que les devuelva con mucha abundancia toda la alegría.
0: ¡Arriba!
1: Que genera. ¡Vamos, Santiago del Estero!
5: Para todos esos amores que dicen ser prohibidos. Y para todos esos que no pudieron ser. Esto dice así.

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0: Hoy es viernes y en Cadena Hit son hitazos los que escuchás durante todo el día. Hasta la una de la tarde estamos nosotros por acá, Mariana Azán, Andrés Mansur.
1: Hola.
0: A servirles, dirían los mexicanos. ¿Cómo estamos con el tema de México? ¿Te enteraste?
1: A servirles. ¿Por qué?
0: Y de Feynman, ¿estás al tanto? Presidente de México.
1: ¿Qué pasó? No.
0: Y bueno, Feynman salió a decir que una barbaridad en el contexto del partido. Pero los clips después salieron de todos lados. Que odiaba, así dijo, odio a los mexicanos. No hay tipos que...
1: ¿Dijo así?
0: Sí, odio. Con ese ahorita me tienen que se lo pierdan por el orden. El cito textual.
1: ¿Dijo
0: que
1: así?
0: Se lo parás. Y no dijo peor.
1: Esas barbaridades.
0: En La Nación más. ¿Qué más dijo? Fue peor que lo de...
1: ¿Cómo lo dejan decir esas barbaridades?
0: Y bueno, ahí está. Él sentado con la banderita de Israel adelante y la de Argentina. Y dijo... ¿qué más?
1: ¿Qué más dijo?
0: Dijo eso, lo de los mexicanos... y que nos envidiaban a los argentinos, que eran todo lo que los argentinos querían ser, pero que no le daban.
1: Eso ponele, pero decir
0: no
1: le da, que los
0: no,
1: odio,
0: son cosas que no se pueden decir.
1: Es un montón, no se puede decir eso.
0: Es como que se quiso pasar de gracioso, digamos.
1: Ah, lo hizo como en tono de gracia.
0: No,
1: causa gracia.
0: No lo hizo en tono de gracia. Tuvo que recular y pedir disculpas porque
1: muy bien.
0: Salió en México hasta la propia presidenta, viste, en esas ruedas de prensa que da la mañana, lo pone al aire y dice: esta persona que no puedo llamar ni periodista ni nada, obviamente. También ella hace como un aprovechamiento, si se quiere, o un uso. Ajá. Si no querés aprovechamiento, dices amigo de la derecha mexicana. Entonces,
1: ay, pero qué feo, porque esas cosas nos hacen quedar mal frente al mundo, ¿viste?
0: Es peor que cuando dijo, ¿quién había dicho? La Fauci, ¿te acordás? Muy bailando de mi referencia.
1: No, amo que vos tenés toda la bibliografía de la Fauci.
0: La Fauci,
1: ¿vos
0: te acordás de la Fauci? También la Fauci había dicho algo de los mexicanos. Y, ¿qué había dicho? Como que eran,
1: no sé,
0: algo dijo, para. La Fauci mexicanos.
1: A ver.
0: Y que Sabrina Barbock, esa, no es el Barbock. Búscame vos el...
1: Pero vos mirabas todas las noches bailando.
0: Pero el bailando
1: otra, porque yo lo tenía que comentar en la televisión, en mi columna de espectáculos. Pero
0: Jorge,
1: vos no entiendo por qué mirabas tanto.
0: Yo volvía de acá de la radio, de la que era la 100.5, y lo miraba y porque lo amaba. Qué divertido.
1: Aparte te servía para Salpicón ya en aquellos
0: obvio.
1: Años.
0: Obvio. Jorge La Fauci México, para mexicanos.
1: Jorge La Fauci, ya me acuerdo su cara. Te juro que poco a poco mi cerebro va reconectando.
0: ¿Murió?
1: Con esa
0: persona. 83 años. Aclare el malentendido. ¿Qué le había dicho? Jorge La Fauci. Ay, pero qué
1: cara
0: había
1: de malo
0: dicho
1: que tenía Jorge.
0: Bueno, había dicho algo también desafortunado. Y
1: no está ni en Google lo que dijo,
0: no,
1: o sea que no fue real.
0: Bueno,
1: deja hinchar.
0: Te juro que sí. Y la Sabrina, esta mujer que era récord Guinness por tener los senos más grandes del mundo.
1: Sí.
0: Sabrina Barbo, no sé qué cómo era, que quiso hacer escándalo, ella no era mexicana, fue y le dijo: por los mexicanos. Y le escupió en la cara.
1: ¿En serio?
0: Fue una ordinariez.
1: Qué ordinario, qué ordinario.
0: Porque qué feo que te escupan en la cara.
1: No, me parece lo peor.
0: Lo peor de lo peor.
1: Me parece lo peor. Vos sabés que una vez una médica en el hospital de niños, nada que ver, pero...
0: Qué horror que
1: me contó
0: escupan.
1: Que una mamá en la guardia del hospital de niños... Imagínate esos médicos que dan la vida.
0: Lo más ordinario, no hay cosa más ordinaria.
1: Fue y le dijo, atiendan a mi hijo, no sé qué, y le escupió la cara a la médica.
0: No,
1: esas cosas que vos decís, ganas de llorar y bronca.
0: ¿Qué sos? ¿Una llama?
1: Qué espanto.
0: Un guanaco.
1: Cuidemos las formas, por favor.
0: Bueno, cuestión que se habló todo un lío en México y tuvo que salir a pedir disculpas y a decir que la gente que lo conoce sabe que él no piensa así, Feynman, ¿no? Que no representa su pensamiento y qué sé yo, porque se armó, pero gorda se armó.
1: Mirá.
0: En México. Faltaba que Talía solamente saliera.
1: Que salga Talía.
0: O Belinda.
1: A defender a los mexicanos.
0: Que salga Belinda.
1: O Belinda. Dale. Que la había haciendo un ping-pong de Disney ahí. Bueno, ¿tenemos premios?
0: Dale, tenemos premios. Te los cuento en un rato.
1: ¿En un rato?
0: Sí, en un ratitín.
1: Bueno, dale.
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0: Hola chicos, buen día. Estoy en la zona de acá de Barrio Jardín y aledaños, no hay nada de señal para personal de internet y quería escribirles sobre la Fauci y no había manera. Qué desesperación cuando no tenés internet. La Fauci había dicho que los mexicanos eran todos feos en la calle, se veían que eran todos feos, únicamente veías gente linda en la televisión. En ese momento era solo tele y él tiró esa en el Bailando.
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2: Vamos con esas trenzas de colores, vamos con toda la furia de las guerreras K-Pop.
3: Guerreras K-Pop en el Quality, un montón de niños de vacaciones y en Cadena Hit tenemos las mejores salidas para que el bolsillo no sufra tanto.
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3: ¿Quién quiere ir? Vamos. ¿Qué le ponemos de hashtag? ¿Guerreras? Para que
2: ¿Guerreras?
3: Sea simple.
2: Dale.
3: ¿O trenza? Trenza.
2: Trenza porque... le pusimos ayer.
3: Ah, le pusiste, ok, bueno, dale.
2: ¿Querés que le pongamos? Las guerreras. Algo de dinamita. Fíjate que hay una canción que se llama Dynamite. Chica Dinamita.
3: A ver.
2: Algo de dinamita. Chica Dinamita le podemos poner.
3: Las guerreras Power, My Lollipop, Chica Dinamita.
2: Chica Dinamita me gusta. Dale. Le ponemos Chica Dinamita y tus datos, dale, que son pases dobles para este domingo. ¿Quién quiere ir?
3: Mira la cancioncita que se viene. Todo tiene que ver con todo.
2: Amor a la mexicana, vamos, Talía, estamos contigo, te queremos.
3: Los queremos, México.
2: Pinche güey.

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5: Es la hora 10. 10 minutos.
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13: Qué mucho todo.
14: Y otros están perfumaditos, digamos.
13: Sí, no, los hay Uber. Todo.
14: Y otros tienen como olor a pucho. Es como, bueno, los olores del encierro. Yo igual entro, yo me subo y le digo, che, ¿te molesta si abro un poco el vidrio? Porque van con la calefacción, ellos no se dan cuenta. Y yo bajo el vidrio en mi lado, tipo como los perros, ¿viste? Y asomo el hocico un poco para poder respirar un poco y que no haya, no fumar todo el olor a huevo del Uber.
13: ¿Entendés? Me parece bien.
14: Claro. un beso, ¿quién más anda por acá? Bueno, mucha gente también que quiere participar. Chica Dinamita le está rompiendo, las guerreras K-pop. Hay mucho interés por ese premio que viene bárbaro para el fin de semana, así que están todos participando por esa.
13: Espectacular, y activamos un premio más. ¿Crees que activemos entradas para Cines Dino?
14: Antes de que se venga la última palabra clave y el oyente posta.
13: Sí, hoy tenemos muchos premios, así que hay que estar muy atento a lo que vamos contando en la radio. Cines Dino es el hashtag para que vayas en cualquier momento de este fin de semana a ver la peli que quieras a los cines más lindos de Córdoba.

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0: cruzando el charco en Hermosa Mañana. El tema se llama Por Vos. A las 10:33, en este día no laborable, recuerden que no hay bancos.
1: No hay bancos, hoy funcionando, fin de semana XXL para los bancos. Hoy sí podés sacar la basura porque la recolección de residuos es normal, ayer no había que sacarla, pero hoy sí.
0: Claro, hoy no es feriado, hoy es como un día no laborable para ciertos rubros. ¿Qué pasa con los colectivos? Frecuencia de día sábado.
1: Así es.
0: Esto medio como...
1: Polémico,
0: porque en realidad la gran mayoría labura, hoy se mueve, así que bueno, están circulando con frecuencia de sábado, aunque bueno, cuando veníamos para la radio con una mano en el corazón, movimiento. Había menos movimiento. No sé,
1: sí,
0: tanto...
1: Sí, bueno, pero igual.
0: ¿Tanto se moverán con los bancos? ¿Quiénes son los que decrecen? Bueno, la administración pública.
1: La administración pública.
0: No hay CPC, no hay municipalidad. Uh-huh. Hoy es un hermoso día para ser empleado de la Muni, por ejemplo.
1: Claro, es una hermosa mañana para ser bancario.
0: Exactamente, una hermosa mañana para ser bancario. Decí que mañana un bancario se juega y me invita a ver el partido.
1: ¿En serio?
0: Con asado incluido, me dijo, con achuras como te gusta.
1: Bueno,
0: me dijo,
1: muy
0: bueno,
1: bien.
0: Llevo postre. Sí, me dice, llevo postre, pero no de los que cuando comíamos cuando éramos jóvenes. No sé qué me quiso decir.
1: Ah.
0: Un chiste interno, una cosa interna. No, una vez unos franceses habían dicho, traigo el postre. Nosotros éramos re ingenuos.
1: Ajá.
0: Y cuando nos juntábamos con unos franceses, bueno, de la época de... Como que él era muy de juntarnos con franceses.
1: Sí.
0: Dice, yo llevo postre. Y comimos una me acuerdo patente, Geraldine, y la otra no me acuerdo, Cecil. Eran parisinas. Nos invitaron a comer somón a la net, que significa salmón al eneldo. Una comida francesa.
1: ¡Ay, qué rico!
0: Muy, muy buena.
1: Salmón al eneldo.
0: Salmón.
1: Salmón.
0: Salmón. Un francés amigo de ellas les dice, bueno, llevo postre. Y nosotros, bueno, esperando que trajera, qué sé yo, un brownie o algo.
1: Y sí.
0: Y no, se trataba de droga, Mariana.
1: ¡Ay, qué mal! No.
0: Y desde acá, claro, éramos como inocentes en esa época. Se le dice postre por ahí. Creo, no sé.
1: Y bueno, puede ser.
0: O ellos le decían, no sé.
1: Como sutilmente, tipo...
0: Claro, como sutilmente.
1: Mirá vos,
0: qué sé yo, el alfajor santafesino, no sé, algo.
1: Pero mira vos.
0: Bueno, 10:36 de la mañana, amigos. Aquí estamos entonces. Bueno, día de media máquina. Bancarios, benditos sean entre todos los trabajadores. Y alguien más se tomó cuenta propista y dijo, yo hoy no laburo y pierde el día, pero dice, bueno, hoy no se movía nada. Y se fue a una cabaña, qué sé yo, un electricista, un
1: Cuéntenos
0: plomero.
1: En el mensajero de la radio. Y otra cosa que quiero decir, a los que nos han enviado historias de cornuda dolida vía Instagram por mensaje privado, háganos ahí como un zumbidito vía mensaje privado, porque
0: deja de prometer que ya la gente nos dijo que parecemos
1: Andrés Fassi. Estoy recolectando porque estamos calentando motores, pero tengo una historia que me falta la mitad y no va a poder salir. No sé si se me cortó el mensaje o qué, pero si vos que estás escuchando la radio...
0: ¿Y quién era? ¿No podemos decir al
1: remitente? Me mandaste una historia por inbox de Instagram. Volvé a mandármela, porfa, que me falta la...

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15: Es la hora 10:49 minutos.
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0: Luciano Pereira, yo no quiero olvidarte. Estamos sobre las 11 de la mañana y ha llegado el momento de la palabra clave, la que completa la frase, y en un rato te llamamos. Para eso activamos el hashtag posta, nos mandás tu número de teléfono y tu nombre, así entras en el sorteo. Y
1: fantástico.
0: Te llamamos por teléfono y al aire te testeamos.
1: Mirá si sos posta o no. El último concurso de Cetrobar se fue para Santiago del Estero y nos mandaban la foto ya canjeando su premio. Así que tenemos la palabra.
0: La palabra clave del día de hoy, viernes, es
1: proceso.
0: Proceso, ok.
1: Sí, esa es.
0: La palabra clave del día de hoy es
1: proceso.
0: Me encantó.
1: ¿Cómo es la frase? Ya estoy perdida.
0: Debe proceso. Ser algo de como creer en los procesos o alguna de esas frases.
1: Bueno, ustedes la tienen. Si la tenés, manda la palabra posta y tus datos, sin mandar la frase, por favor, al mensajero de la radio, dale.
0: Oasis, Don't Look Back in Anger. Hoy es viernes, por eso están estos hitazos en Cadena Hit 91.9.

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3: La justicia reveló el resultado del examen toxicológico de Ernestina Pais. La Fiscalía de San Isidro dio a conocer el informe oficial que determinó que Ernestina no tenía sustancias tóxicas en la sangre, ni de alcohol, ni de ningún tipo. Así que bueno, esa es la noticia de último momento.
2: Encontraron a un hombre sin vida en el cauce del río Suquía. El cuerpo fue encontrado en cercanías del puente Maldonado, en barrio San Vicente. Las primeras observaciones indican que no presentaría signos de violencia.
3: Raro. El portugués João Pinheiro ha sido elegido por la FIFA para el partido de cuartos de final en Kansas City entre Argentina y Suiza. Portugués João Pinheiro será el árbitro, que es conocido por su reciente polémica en la Champions League, donde no cobró un penal a favor del Bayern Múnich.
2: Cielo ligeramente nublado en Córdoba. Tenemos a esta hora 8 grados de temperatura, pero de sensación térmica 7 grados 4. Humedad 70%, viento del sudoeste a 6 kilómetros por hora.
3: La máxima pronosticada para hoy es de 17 grados con solcito. El fin de bajan un poco las máximas, pero vamos a tener buen tiempo en Córdoba.
2: En todo el país es la hora 11, 8 minutos.
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0: Manuel Wiertz, donde quieras que estés. Antes era Shakira con el tema del Mundial, Dai Dai. 11:15 de la mañana, hola, fin de aquí estamos, arrancando a pleno sol en Córdoba. Lindo viernes, con más premios, más salidas, vacaciones de invierno. Y te queremos invitar esta vez al Circo de los Dinosaurios, que está en el Hiper Chango Más, el que en el Walmart.
1: ¡Qué lindo! ¡Qué planazo! Seguimos, buscando buenos planes y buenos momentos para compartir con los más chiquitos de la casa. Así que participen a través del mensajero de la radio. ¿Qué le ponemos? ¿Circodino?
0: Sí, Circodino. Hashtag Circodino. Lo bueno es que el ganador puede elegir qué día le cabe mejor, digamos, para ir. Si es hoy, si es el domingo o entre semana, cuando tenga Franco papá, mamá o el tío que lo lleve, el adulto a cargo, como se dice. Así que mándenos el teléfono porque la entrada va por QR.
1: Perfecto.
0: El hashtag es Circodino.
1: Me encantó.
0: Y es el que está ahí en
1: Circodino.
0: La Colón arriba.
1: Tenemos Cines Dinos, Circodinos y lo de las guerreras K-pop, todo eso está en marcha, más el hashtag posta del concurso Cetrobar.

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12: Es la hora 11:30 minutos. 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

0: Minutos. ¿Sí? Hay medios que están publicando de un decreto que está en el boletín oficial. Ajá. Y vamos a darle crédito, pero lo estoy viendo, está por ejemplo en Minuto 1, en La Mañana de Neuquén, en algunos
1: medios
0: digitales.
1: Chequea bien, no sea cosa que metamos la pata.
0: No, y es oficial y estoy tratando de chequear y es como, por lo menos, pero no, no es una modificación que habría, lo digo así, dispuesto el gobierno, pero bueno, para mí sí, firmó un decreto, Milei, un decreto para que los feriados que caen sábado y domingo no se trasladen. Había uno del año pasado, cuando Francos era jefe de gabinete, que decía que los feriados trasladables que coincidan con un sábado o domingo,
1: claro, podían, trasladables,
0: pero podían ser movidos al lunes inmediato posterior o al último viernes inmediato anterior, según lo determine la jefatura de gabinete. Eso decía el del año pasado. Esta decisión era para fomentar el turismo interno. Ahora, y hasta el 23 de noviembre, van a transcurrir 136 días en el calendario, y durante este lapso solamente existen dos feriados nacionales que, al caer de forma natural un día lunes, no requerirán la aplicación de la nueva regla de traslado. O sea que básicamente lo modifica porque en la práctica no
1: va a haber que cambie ninguno.
0: Claro, o sea, es la no noticia lo que te estoy dando.
1: Claro.
0: Pero si por las dudas
1: yo
0: leen,
1: no te lo quería decir, pero si
0: no,
1: sería como la no noticia.
0: Es la no noticia, pero si por las dudas leen, no. Pero está bueno para que lo aclaremos, porque por ahí vos ves un
1: triste. Sí, vos lo ves y decís,
0: mi ley elimina, y decís, oh, hay otra más antipopular, ¿me entendés? Entonces te encabronás.
1: O sea que vos en este momento estás hablando bien del presidente.
0: No, yo estoy dando información correcta.
1: Mirá.
0: Estoy dando información correcta y estoy analizando en el mismo tiempo. Estoy produciendo en vivo con ustedes.
1: Está siendo objetivo, que es como deberíamos serlo siempre.
0: Claro, pero no existe la objetividad. Escucha, como contrapartida, en el mes de noviembre sí se va a aplicar la reglamentación de los feriados trasladables. El 20 de noviembre va a ser trasladado al lunes. ¿Cuándo cae el 20? A ver, fíjate ya.
1: Te digo. Ya.
0: Claro, es hasta
1: julio, agosto, septiembre, octubre, noviembre. El 20 cae viernes.
0: El 20 cae viernes.
1: Bueno, ¿para qué lo pasan al lunes? Que sería viernes, sábado y domingo.
0: Sí, no entiendo. Bueno, así que será que el lunes tiene más impacto. Bueno, ese es el decreto nuevo.
1: Mira, y Día de la Virgen, el fin de semana largo de diciembre, cae martes.
0: Bueno,
1: ese no queda martes. ¿Y el lunes lo harán no laborable?
0: Sí.
1: El lunes
0: ya sabemos
1: 7.
0: Quién. ¿O quién es?
1: ¿Y Navidad cómo cae? Mirá qué bien que cae Navidad este año.
0: ¿Cómo cae? A ver qué nos interesa.
1: Nos interesa para ir pensando en las vacations.
0: Ay, sí, pero quiero plata.
1: Cae viernes el 25 de diciembre. ¡Qué hermoso!
0: ¡Qué lindo! Bueno, cadena.
1: Y el primero de año, por ende, también.
0: Claro, cae
1: entonces,
0: viernes.
1: Ahí tenés viernes a domingo, viernes maravilloso.
0: Maravilloso, ojalá que Cadena Hit repita. ¿Cuándo fue? El año pasado, que hubo música.
1: Que grabamos especiales.
0: Hubo música, favor, me parece Navidad. Bárbaro que haya
1: sí,
0: música.
1: Sí, a mí me parece.
0: ¿Quién escucha la radio en Navidad? No jodan. Se lo digo con amor, igual.
1: Espectacular. Acá me está transfiriendo Flavia Groslo de la cochera compartida.
0: Bárbaro. Es un día de gloria.
1: Es un día de gloria. Perfecto.
0: Y el sábado de gloria ya pasó eso.
1: No,
0: eso
1: ya.
0: Y no es feriado. Bueno, amigos.
1: Así que bueno.
0: Esta canción que la.
1: Después podemos hablar de Maru Botana, ya que hoy no es el picón.
0: Sí, hablemos, okay. Obvio. De Maru Botana, que dice que no recibió ayuda, mi vida. Bueno, económica sí, digamos, porque el marido tiene
1: sí,
0: campos.
1: Sí, pero no todo pasa por la plata, ¿viste? Hay que estar también.
0: Pero con la plata te contratás tres niñeras y tenés 14 hijos como ella. Hay que estar, es cierto, a nivel anímico. Pero no le hizo mella, digamos. Bueno, ya te contamos todo.
1: Ahora te vamos a contar todos los detalles de
0: esta canción que no la escuchamos nunca primero y seguimos.
1: ¿Cuál es?
0: Manantial.
1: Ay, Dios.

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0: si te vas con el Sniga, lo que suena en este viernes de Gitazos, 12 en punto, amiguitos, 12 con 2 minutos. 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
1: 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Hoy viernes no hay salpicón, pero tenemos un chisme que es medio como destapa polémica de una cuestión social o cultural, porque parece fuerte a la luz de la época que vamos viviendo, la declaración de Maru Botana, pero en realidad, si nos ponemos a ver no tanto tiempo atrás y generaciones de donde venimos nosotros, ella dijo, mi marido nunca me ayudó en la crianza de mis hijos, viste que ella tiene como 14, no sé cuántos tiene.
0: Y 8, bueno, uno falleció y demás. Bueno, pero a ver, mi papá tampoco nunca nos cambió un pañal.
1: Por eso te digo, a ver, escuchemos a Maru.
2: Seguido relaciono con mi marido que nunca me ayudó en nada. O sea, yo no puedo creer.
3: Claro, Berni se va al campo.
2: Se va al campo y aparte, no, fue gamba la noche, nada.
3: ¿Cómo carajo hacías? ¿Te gusta dormir? Yo te, porque padeciendo una teoría.
2: Dormilona.
3: ¿En serio? No, me está cagando la teoría. Porque para mí, yo tengo una teoría que la gente que tiene...
1: Es un podcast
3: hijos,
1: de Juanita...
3: A Juana, por ejemplo... A
1: ¿cómo se llama esta chica, la hija de Reina Rich?
2: No,
1: repito,
0: Juana.
1: Con otra.
2: ¿Viste cuando Cheta. Te dicen esa que dicen que llega un momento que te despertás y no sabes? Si acabas de darle la teta, si le cambiaste el pañal, si te querés pegar la cabeza contra la pared. Es buenísimo, ¿entendés? Es un momento donde perdés todo. Pero siempre me encantó, no sé.
4: ¿Y te ocupabas vos o tenías alguien que te ayudara?
2: No, yo.
4: ¿Y qué onda esto de que tú, en su momento vos naturalizabas tener un marido que no te ayudara en nada? ¿Te parecía como que estaba...?
2: Desde ese momento cero.
4: ¿Cero?
2: Cero.
4: No, no fue un tema, porque viste que es toda una cuestión de que hay que hacer su parte, se quería 50-50.
1: Bueno. Se crea 50-50.
0: Ay, Dios mío.
1: Ella dice que no, que lo naturalizó. Como la verdad, no quiero hablar
0: como
1: de mi familia, pero
0: madres.
1: Lo naturalizó mi madre también.
0: Y sí, sí.
1: ¿Vos te pensás que mi papá nos ha cambiado un pañal? Tampoco.
0: Y bueno, trabajaba, hacía otras cosas,
1: claro,
0: fuera de casa.
1: Trabajaba y compraba los pañales descartables, pero mi mamá también trabajaba,
0: sí,
1: la verdad.
0: Sí, obvio, mi
1: el
0: mamá
1: doble
0: igual.
1: Laburó, pobre. Le tendría que dar más plata ahora. Algo, no, te digo, y sí, por todo lo que hizo. Porque laburó adentro de la casa y laburó afuera también. Pero bueno, suena tremendo lo de Maru, pero ¿sabes
0: con
1: qué?
0: Con tantos pibes.
1: Ay, para que siga hablando.
3: ¡Me muero!
1: Para que haya otra parte, porque ella dice que...
0: ¿Qué dice?
3: ¡Me muero! ¡Me muero!
2: Para. En auto. Me gané con el pibe en bondi, lo traía así.
1: No.
2: Estaba en Capital, entonces me venía con el pibe en bondi. Primero que tuve era un embole aparte.
1: Bueno, no, nada. Contaba como que el marido, Bertie, se va siempre al campo. Digamos, de lunes
0: no,
1: a viernes.
0: Bernie.
1: Se va siempre al campo. Y que eso fue como la solución para que ella prosperara en el un matrimonio. Básicamente tenerlo a la distancia y verse. Él de lunes a jueves le dijo, el primer momento, yo me voy al campo, digamos. Y vuelve los jueves, hace como una semana, un fin de semana largo, de vida.
0: Ay,
1: marital.
0: Dios mío, claro.
1: Y eso le permitió. Y le preguntaron estas impertinentes a Maru, que es una señora ya. Le preguntaron, y bueno, pero viene y como, digamos,
0: claro.
1: Viene. Dice bárbaro, dice Maru. Dice en cualquier lado, es un
0: ¿todavía?
1: Fuego. Yo no le creo nada.
0: No te creemos mucho, Maru, pero bueno.
1: Además, tampoco la veo tan sexual. Pero la veo como muy, como la veo tan deportista, capaz que sea medio sexual.
0: Puede ser, o todo está muy canalizado con el ejercicio. No sé, está
1: la veo medio coneja.
0: Muy fibrosa.
1: Sí, muy, muy fibrosa.
0: Pero bueno, si tuvo tantos niños, capaz que sí que le.
1: Bueno.
0: Son medios conejis ahí.
1: ¿Ustedes cómo hacen, por ejemplo, la gente, los padres de hoy, los padres jóvenes? ¿Es 50 y 50 real? ¿O hay cosas que de verdad la madre no puede delegar en el padre o no quiere?
0: Yo creo que las mamás, espero no sonar polémica con esto, pero creo que las mamás tenemos una carga mental siempre más grande que los papás en general.
1: Yo creo.
0: Porque viste que las mamás, aun cuando los chicos están a cargo de los papás, estamos pensando, viste, ay, la merienda, ay, el coso, el cole, ay, el corte de pelo, ay, no le corté las uñas, ay, le falta el jabón para la bañerita, ay. Es como que las mamás, no sé, no podemos relajar.
1: No,
0: pero hay muchos papás que están ahí, más que 50-50, hay papás que están full con los chicos.
1: Sí,
0: pero en general las mamás, sí. Aparte, viste, el chico se cae al suelo y, mami, quiero a mi mamá.
1: Claro, nunca dice quiero a mi papá.
0: En mi caso, la verdad que está súper repartido.
1: Andrea del Boca se cayó y en Gran Hermano, viste, y dijo que era mi mamá.
0: Quiero mi mamá.
1: No dijo quiero mi papá.
0: Es como que ya está en el inconsciente.
1: Quiero mi mamá, dijo Andrea.
0: Pero bueno,
1: antes eran otras formas.
0: Ahora creo que los papás están mucho más... participativos en los quehaceres de las crianzas.
1: Los surten, si no.
0: Sí, no, es como que ya está más naturalizado y más normalizado eso, ¿no? De decir, che, loco, o sea, también te toca, o sea,
1: claro,
0: te toca a los dos.
1: Nos toca a los dos.
0: Y los papás, muy bien resuelven los papás en muchos casos, ¿eh? Yo creo. Por lo menos en mi caso yo no tengo ningún drama con eso, es como... Parece que los papás están muy, muy, muy resolutivos, muy independientes con los chicos. En buena hora.
1: En buena hora, obvio.
0: Los felicitamos a los que lo logran.
1: ¿Y los nuestros qué?
0: Y no preguntan todo. ¿Dónde está el coso? ¿Dónde está el papel higiénico?
1: ¡Alicia!
0: ¡Buscá, buscá, hermano! ¡Claro, tal cual! ¡Buscar!
1: Mi papá llamando a la mamá. Acá lo tengo, la Andrés, que... No, una vez que me enfermé. Escucha, ¿y qué te iba a decir? No, ¿qué cosas no han hecho nuestros padres, por ejemplo, que hoy hacen?
0: De que
1: cambiar pañales.
0: Cambiar pañales, llevar al pediatra.
1: Llevar al pediatra, mi papá, todo lo que sea, ¿sí? Salud ha estado.
0: Ah,
1: sí,
0: mira.
1: Sí. Muy, muy, muy.
0: Bueno,
1: muy.
0: Llevar y traer de la escuela.
1: Es más.
0: Cocinar, los papás, un montón que cocinan mucho más que antes.
1: No,
0: me parece.
1: Eso jamás en la vida, mi papá no sabe.
0: Por eso, los papás de ahora, los más contemporáneos, digo.
1: Y una salchicha, claro, los de ahora cocinan.
0: Sí,
1: lavar los
0: dar
1: platos.
0: Mamaderas.
1: Jamás en la vida.
0: Dar mamaderas, poner el lavarropa.
1: ¿Poner el lavarropa?
0: Sí,
1: jamás.
0: ¿Cómo que no? ¿Por qué no?
1: No, digo.
0: ¿Son mancos?
1: No, pero estoy pensando en nuestros padres o los abuelos.
0: No,
1: de antes.
0: ¿Estos de ahora sí?
1: Los de ahora,
0: está
1: por
0: perfecto.
1: Eso. Está perfecto.
0: Son papás más todoterreno, a mí me encanta eso.
1: Claro, está bien.
0: Yo ya aclaré que si vuelvo a tener un hijo, que va a ser con otro padre, ahí tiene que ser 50 y 50, o yo 40 y él 60, porque a mí ya me agarra más baqueta, ¿viste?
1: Y si lo tenés con el mismo...
0: Y me dijeron que sí, que no tienen drama.
1: Y si lo tenés con el mismo... Es raro lo que te voy a proponer, pero si lo tenés con el mismo padre...
0: Y no, no puedo.
1: Para que sea como hermanito o 100...
0: No, no puedo, me está preguntando una cosa muy polémica, no, no puedo.
1: Nadie hace eso, ¿no? Es una idea muy retorcida la que
0: no,
1: tengo.
0: Yo tengo una nueva pareja.
1: Claro.
0: Me voy a casar, ¿cómo voy a tener un hijo con el padre anterior? Que está todo... Es el mejor papá que mi hijo puede tener.
1: Y bueno,
0: No se puede, no, nada que ver.
1: Bueno, en fin, no, nada que ver. Bueno, cuenten sus historias de padres.
0: A ver dónde están esos papás luchones, ¿dónde están?
1: Ellos mismos dicen, hoy me toca papá luchón, viste, en los grupos con los amigos.
0: Muy bien.

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1: Es la hora 12:17.
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0: eso y ese ritmito hermoso. Mueve las caderas. Te hacen falta dos. Lo que suena en el aire de la hit.
1: Atento Prato, porque vamos a dar ganadores de las primeras entradas que van saliendo. Y tenemos muchos premios. Así que en esta última media hora vamos ahí dosificando lista de ganadores de afortunados del día de hoy.
0: Exacto. Tantas cosas que prepárate para venir a Alvear 139 a retirar tus combos de cuatro entradas para ir a Cines Dino.
1: Qué bueno. A ver, ya te digo el primer combo. Acá lo tengo. ¿Para quién se va? Cines Dino, muchas gracias siempre que está en vacaciones de invierno también presente. Cines Dino, hola chicos, participo por las entradas. Un planazo para distraer a las criaturas en estas vacaciones. Mis datos, Florencia Labur. Flor Labur, 735, ha ganado una... Ah, no, perdón, esto que...
0: No, eso es el circo.
1: Eso
0: bueno,
1: es el circo.
0: Decilo,
1: bueno,
0: ya está,
1: ya lo leí.
0: Para es el circo de dinosaurios.
1: Era Dino también, por eso me confundí.
0: Circo de dinosaurios, el hashtag era Circo Dino.
1: Claro, ok, no era Cines Dino.
0: No pasa nada.
1: Dino, entonces, Flor Labur gana para ir cuando quiere, ella decide, porque te vamos a mandar por QR a tu teléfono, que lo tenemos acá ya agendado.
0: Dice, es un planazo para distraer a las criaturas estas vacaciones. Muy bien, entonces el circo de los dinos, el circo de los dinos que está ahí en Avenida Colón al 6000, tiene ganadora, que es Florencia Labur.
1: Bueno, ¿y damos cine o no?
0: Demos Cines Dino, así terminamos bueno, con los dinos,
1: ¿te
0: parece?
1: Tanto dino, claro. Terminamos con los dinos. El primer combo de dos dobles es para Paola Sandri, 656.
0: Paola, te esperamos acá en Alvear 139 y también esperamos a Mateo Seimbandi, Mateo Eduardo Seimandi, 617. También te ganaste cuatro entradas para Cines Dino. Retiran por la radio.
2: Es el día, la vida es vida, las plantas, la vida es vivir, levantarte y decir gracias Padre, otro milagro más ha sucedido, a quien quieras, a Dios, al universo, sí, a lo que quieras, sí, agradecer permanentemente de que abrís los ojos, porque eso, abrir los ojos es un milagro, abrir los ojos y tener ganas de ir a bañarte

abrazo muy grande a toda la gente que nos escucha a través de nuestra página web, cadenahit.com. Gracias por estar del otro lado. Atentos a sus teléfonos, que en un ratito podés ser nuestro próximo oyente posta, porque las mejores canciones pasan por Cadena Hit. 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

0: Mariana Hassan,
1: Andrés Mansur, Mariana Hassan
0: y una gran audiencia en todo el país hacen Hermosa Mañana.

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0: poquito más de Maná con Dua Lipa, que ya estamos a full con esta versión, la hemos escuchado 200 veces, pero gusta.
1: Me gusta, a mí por lo menos no es una de las canciones que me disgusta.
0: ¿Tenemos un posible oyente posta desde el otro lado del teléfono?
1: A ver, en proceso, noticia en desarrollo, es oyente en desarrollo.
0: A ver, hola, hola. Martín.
2: Hola.
1: ¿Qué haces, Martín?
2: Sí, ¿cómo estás? Buen día.
1: Buen día, te saludamos acá la Mariana y el Andrés, ¿todo bien?
2: ¿Cómo estás? Muy bien, qué bueno.
0: Bueno, ¿cómo te va? ¿Cuántos años tenés, Martín? ¿Tenés voz de joven?
2: Hoy estoy cumpliendo 40 años, 10 de julio.
0: No nos lo decís, sí, para sobornarnos, ¿no? Por los 400.000.
2: No. Es más, estoy acá arriba del auto porque vine a buscar a mi hija y estaba por hacer una carne al disco en casa.
1: Muy bien, para celebrar.
2: Hoy cumplo 40.
0: Pero qué feliz cumpleaños. No se puede creer, ¿no? Estas cosas del destino, del azar. Por favor, decinos que tenés la frase para poder seguir charlando y decirte feliz cumpleaños, porque si no vamos a tener que ponernos un poco en aguafiestas. A ver, la frase de la semana, ¿cómo es?
2: No, sí la tengo anotada. ¿La digo?
0: Sí.
2: Es, confía siempre en el proceso.
0: Pero muy bien, esos 40, ¿cómo vinieron? Con el clama abajo del brazo. ¡No! Con el clama abajo del brazo.
2: Bueno, gracias.
1: Che, Martín, bueno, ¿y qué te vas a comprar?
2: Mirá, justo me estaban haciendo falta cosas. Pero bueno, voy a alcanzar para una seguramente.
1: Enumera, a ver, dame un top 3.
2: Una cocina, porque la que tengo está viejita y me jode mucho el horno.
1: ¿Qué hace, por ejemplo?
2: Está cansado. Pero bueno, va a ver, me parece, por la cocina.
1: La cocina se te apaga, se te abre la puerta y la tenés que trabar con una escoba. ¿Cuál es el drama?
2: No, la cocina se me cumple del horno. Ya la cambié dos veces y se apaga. Y es como que ya le hice varias cosas.
0: El termo cumple.
2: No, no hay chance.
0: Yo el otro día aprendí lo que es eso. Es un cosito que cuando se corta el fuego y te quede el gas, deja de funcionar la cocina por una cuestión de seguridad. Pasa también con las calderas. A mí me pasó los calefactores. Me parece que es más importante eso. Porque
1: anda
0: te
1: por
0: digo
1: cocina.
0: Una cosa.
1: Hay que cocinar.
0: Sí, tenés que cocinar, sí. Y peor sería que te quede el gas prendido y vos ahí. En cambio, el lavarropas, bueno, ya vemos cómo lo lavamos.
2: La ropa que haga ruido un poquito más, no hay problema.
1: Che, Martín, bueno, y ¿estás en pareja? ¿Tenés una nena así? ¿Cómo vivís? Sí, ¿qué haces de tu vida?
2: Sí, en realidad tengo la Emi, mi hija de 13 años, sí, también, estoy en pareja. Y trabajando, yo trabajo en la fábrica Renault, fábrica de autos.
0: ¡Qué lindo!
2: Tengo justo vacaciones esta semana.
1: ¡Bárbaro!
0: No, completito, cartón lleno.
2: Sí, así que estuve en vacaciones haciendo cositas y bueno, pegó la radio porque la escucho durante varios momentos del día. Es más, me sé los radios de todos los programas.
1: Muy bien. Ya habíamos tenido gente de Renault, me parece. ¿Nos escuchan en Renault?
0: Un abrazo grande a todo Renault.
2: Sí, somos bastante, somos muchos.
1: Un montón. Sí. ¿Se trabaja bien en Renault? ¿Estás contento? Sí, ¿no?
2: Sí, la verdad que sí. Tengo 21 años ya de trabajo.
1: ¡Wow!
0: ¡Toda la vida! ¡Qué genio!
1: Entraste de pichón. ¿Qué?
2: Chiquito, con 18.
1: ¿Y qué haces? ¿Qué haces? ¿En qué área? ¿O fuiste evolucionando,
2: bueno,
1: cambiando?
2: Yo ahora actualmente soy supervisor de logística y dentro del equipo encargado de lo que son traslado de las piezas de los depósitos hacia el lugar de consumo de la persona que arma el auto.
0: Me encanta. Y muy con bien. 40 años nada más, un grande.
1: Me tenés que conseguir un escuchate. No,
0: ya se viene el mangazo.
1: No, pero sé que tienen esos planes hoy, ojalá.
0: Ay,
1: pero no se puede, Martín. Pero me tendrías que sacar un auto de empleado para mí.
0: No, Martín,
1: ahora que tuve que vender el auto. Ya te doy lo de ese trogar.
2: No. Un descuentito del 20.
1: No, no tienen como un cupo anual. Hacen ¿cómo
0: un
1: es la historia?
0: Dale algo, un test drive, algo.
1: Dame algo.
0: Mate este chico.
1: Claro,
2: tenemos todo. Tenemos el descuento, tenemos la visita, tenemos el test drive.
1: Tengo que hacer de hermano tuyo, ¿no? Porque tienen cosas buenas para la familia.
2: Sí.
1: Bueno, yo te consigo.
2: Martín, entra.
1: Dale, Martín, yo ahora tengo tu apellido, todo. Voy a algún contacto en un CPC que me dan un DNI medio con tu apellido y listo.
0: Mirá qué lindo. El Martín Jacob con el hermano postizo.
1: Andrés Jacob.
2: Andrés Jacob.
1: Gracias, Martín. Bueno, dale.
0: Che, Martín, bueno, escuchá, feliz cumpleaños, 40 pirulos, sos papá, 40, tenés laburo, te ganaste 400 lucas del Cetro Bar, te vas a cocinar algo.
1: Se viene bárbaro la década,
0: ¿eh?
1: Se
0: le va la vida, amigo.
2: La verdad que sí, la verdad que muy agradecido. Hace mucho que vengo participando y lo venía esperando. Y me quedé encima con la pica esa vez que tuvo 1.200.000, que fueron 3 semanas.
0: acordás?
2: No sabía, digo.
1: ¿Pero era real o no? ¿Sí?
0: Sí, fue real. ¿Te acuerdas que le cortamos en la cara al señor que ganó?
1: Ah, le cortamos en la cara, claro.
2: Sí, fue como en marzo, por ahí, abril fue. Y le vengo casi toda la semana, casi que le vengo pegando toda la semanita. Y bueno, se dio finalmente, gracias a Dios.
0: Hoy era un regalo, mira, del universo. Algún angelito que tenés en el cielo que dijo en el mensajero, ¡ting! Saquen el número de mi Martín Jacob.
1: De mi hermano.
0: Y listo, del hermano de Mansur, bueno, del hermano postizo de Mansur.
2: Una vez más, ahí Dios haciendo la obra. Así que,
0: qué lindo. Lujo.
1: Bueno, Martín, te abrazamos de acá, te deseamos lo mejor, que se venga una década plena.
0: Y te queremos porque tenés buena energía.
1: Sí, tenés buena energía.
0: Y nos alegramos un montón. Gracias. Y seguí escuchando la radio. Vos donde vayas, poné la hit.
1: Y no vayas al médico por las dudas. Yo te lo digo con dos años más. No vayas al médico porque siempre te encuentran algo. Es mi consejo para la década, para los 40. No, vos no vayas, que no te hagan nada de imágenes, nada.
0: Mi consejo para los 40, Martín.
1: Vos no tenés todavía 40.
0: Hacé lo que se te cante la Starlipe, porque ya estás casi en la mitad de la vida, ponele en el mejor de los casos.
1: Sí, eso sí.
0: Así que no caretees nada, vos disfrutá. Con tu cocina nueva, cocinale solamente a los que tengas ganas y a los que no, que se cocinen solos, ¿viste? Y chao.
2: No, sí, más vale. Aparte, cocino, no es que me quede algo de hacer, pero cocino bien, cocino bastante rico, bien. La verdad que vengo.
0: ¿Cuál
2: bien,
0: es tu especialidad?
2: Me gusta el pez al horno. Por eso renego mucho con el horno, me gusta renegar.
1: Comprate uno buenísimo. El más caro.
2: Pastas, hago muy buenas tarines, pasta, sí.
1: Una lasaña.
2: Con tres salsas al mismo tiempo. Con eso vengo bien.
0: Pero miralo el Jacob.
1: Pará, pero una lasaña entonces nos haces con dos o tres salsas. Cuando celebremos el auto.
0: Cuando nos juntemos con los hermanos a comer.
1: Bueno, Martín.
0: Un abrazo, loco. Feliz cumpleaños.
2: Bueno, muchas gracias por lo que has hecho durante todo el día.
1: No, por favor. Abrazo y feliz cumple.
0: Feliz cumple.
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8: Es la hora 12:53 minutos.
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7: Es la hora 13.
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3: Hola, bienvenidos, ¿cómo están? Folclore.ar está abriendo las puertas para empezar de nuevo este viaje por cada uno de los rincones de nuestro país, de este a oeste y de norte a sur. Hablando de norte, nos encontramos con Jorge Rojas en la apertura del programa. Río Hermano.

Después de los de Salta haciendo esta chaya salteña, nos vamos a encontrar con una zamba que Mario Arnedo Gallo y Hamlet Lima Quintana registraron en 1962 y que tiene muchas versiones. Es La Amanecida. Y aquí está la versión de Zamba que Pildor.

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1: Un día como hoy, 10 de julio, pero del año 1947, nace en Capitán Sarmiento, Buenos Aires, Julio César Suárez, más conocido como Julio Lacarra. Cantor, compositor y autor de Palabras Autorizadas, Un animal que canta y sueña, A media pierna y Ronda para barrer el patio, entre casi 100 temas registrados. En 1952, nace en Tucumán Rubén Ángel Cruz, poeta, compositor, cantor, de raíz taficenia. Integró el grupo vocal Tafí, Dúo Tafí, Trova Norte y Raigal. Es autor de La Zamba es Tucumana, Cuando se muere un cristiano, grabado por Mercedes Sosa, entre otros. En 1968, nace al canto en la ciudad de La Plata, Buenos Aires, el grupo vocal Opus 4, integrado por Antonio y Lino Bugallo, Alberto Hassan y Federico Galeana. La trayectoria artística de este conjunto musical ha hecho que se constituya en uno de los más importantes de la historia vocal. Opus 4.

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1: Los Premios Gardel son premios que cada año se otorgan a la producción musical argentina. Y hay un apartado, por supuesto, dedicado al folclore. Y en estos Premios Gardel es ineludible encontrarse con un artista clave para el folclore argentino como fue Mercedes Sosa. Como es Mercedes Sosa, que nació en Tucumán en 1935 y ya estaba actuando en la ciudad de Buenos Aires en 1956. Fue gran revelación del Festival de Cosquín gracias a las gestiones de Jorge Cafrune, que la hizo subir al escenario. En 1999, Mercedes Sosa recibe el premio a Mejor Álbum Artista de Folclore por su álbum Al Despertar. Al Despertar fue un álbum realmente fantástico, arreglado por el Chango Farías Gómez. Y vamos a recordar parte de ese álbum premiado en los Premios Gardel, escuchando este tema que es Zamba por Vos, de Alfredo Zitarrosa. Es Mercedes Sosa, Al Despertar.

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0: Los Chalchaleros, ese mítico conjunto salteño que quedó grabado a fuego en la historia del folclore argentino, con Raúl Barbosa, el extraordinario acordeonista, haciendo esa canción que evoca lo ocurrido en el sur de Santa Fe, Merceditas. Hacemos una pausa y enseguida estamos de vuelta.
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2: Aquí está de nuevo folclore.ar. Uno es de Frías, Santiago del Estero, el otro de Cañada Rosquín en Santa Fe. Y van a cantar una samba que se incorporó al folclore argentino, pero que compuso un uruguayo, Alfredo Zitarrosa. Es la samba por vos. Rally Barrio Nuevo con León.

¿Cuántas veces dijeron la música del norte al sur y del este al oeste? Resumiendo, folclore.

María Ofelia con Posadeña Linda. Y les propongo quedarnos en el norte argentino, pero ir del este al oeste. Aquí están los changos. Tacita de plata en homenaje a la ciudad de San Salvador de Jujuy.

0: con uno te quedaste corto, ahora vamos por el segundo.
1: Porque no engraso los ejes.
0: Un tema, dos intérpretes. El 2x1 en uno.

Jaime Dávalos y Gustavo Leguizamón son los autores de la zamba de los mineros. Vamos a escuchar en este 2x1 primero la versión de Jorge Cafrune y después la de los Huancahuá.

0: Los Huancahuá haciendo esta samba clásica de Dávalos y Leguizamón, samba de los mineros. Antes, Jorge Cafrune.
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2: Dávalos, Cerro Tucumán.
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0: Abel Pintos haciendo Tu Voz. Vamos a hacer una pausa, enseguida estamos de vuelta. Hay más folclore.ar.
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3: Es la hora 14, un minuto.
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0: El dicho, el que se va sin que lo echen, vuelve sin que lo llamen. Por eso, aquí estamos de vuelta con más Folclore.ar.
1: Lo tradicional y lo nuevo, lo clásico y las novedades. Todo está aquí en Folclore.ar. Por ejemplo, Acutunché, conjunto de Trenquelauquen, llega ahora con Coplas Amanecidas.

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1: En 1928, Lucio de Mare, Agustín Irusta y Roberto Fugazot compusieron un tango llamado Dandy. Vamos a escucharlo en la versión del gran negro Rubén Juárez.

Coplanacu en folclore.ar haciendo el ripiero. Nos estamos despidiendo de este viaje. Ha sido un placer enorme compartirlo con ustedes y hemos recorrido buena parte de nuestro país como lo hacemos cada vez que nos encontramos en folclore.ar. Y precisamente con los Guaira, haciendo viaje, nos despedimos del programa de hoy. Gracias por todo.

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0: también quiero arriesgar.
1: Lo arriesgo todo por ti.
0: Como Bruno Mars en esta canción. Vamos a ver si sale o no sale.
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0: Arriesgo yo. En este 10 de julio, jornada no laborable en muchos lugares. A esta hora la radio está sonando en un taller. Me arriesgo. Indistintamente de lo que sea ese taller. Voy a tirar cuatro. ¿Sí? A ver si alguna de estas apuestas. Yo creo que sí. En un taller, indistintamente de lo que sea ese taller. Voy a una, si se quiere, más esperable. Pero hoy es no laborable, así que puede que tenga ahí como un touch de riesgo, si se quiere. En una oficina. Un 10 de julio, 14:37, hay una oficina que tiene puesta la radio. Mirá con la certeza que lo digo. En un colectivo. Puede ser urbano, puede ser interurbano, puede ser aquí en Córdoba, puede ser vaya a saber dónde. Arriesgo a que sí. Como toda apuesta, tiene su riesgo de que no ocurra. En una cocina. También. Puede ser en un restaurante, puede ser en una casa, puede ser en un delivery. En una cocina. ¿Voy de nuevo? Oficina, cocina, colectivo y en un taller a esta hora, 10 de julio, 14:37. Yo me arriesgo como Bruno Mars a que está sonando la radio. Ella es Jennifer López.

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2001. Y te lo digo así con el dedito índice. ¿Me prometés que vas a subir el volumen de esta canción? 2001. Así ese año nos vamos en este viernes de Hitazo. ¿Para qué? ¿Para qué vamos al 2001? Acá está la respuesta.

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0: Abel Pintos, a las 3 de la tarde y un minuto. Hola, Vero.
2: Hola, Fla, buenas tardes. Acá desde Costuritas, un taller de costura. Estamos en Barrio Urca, escuchando siempre, acompañándonos cuando terminamos el turno. Gracias, gracias siempre por acordarte de todo lo que estamos atrás del parlante todos los días. Besitos.
0: Un beso, Vero. En General Paz, en la oficina, está Silvana. ¿Nos cruzamos alguna vez? Un abrazo grande. En la oficina, trabajando, Marcela, Marce, desde La Paquita, en un local de venta de fornituras. En el centro, eso dice Sofi. En el Instituto de Protección Ambiental. Sí, el Instituto de Protección Ambiental está relevando la ciudad con tu compañía arriba de la patrulla. Muy bien, Laura. En el patio, limpiando, está hermoso. Es una tarde preciosa, ¿eh? Divina. En la oficina, esto viene con foto, en el taller Izuardi, Automotores en Río Primero, como todos los días, firme con la Hit. Ahí, foto. Bien, bien, me encanta. Aparte nos conocemos las caras. Mucho gusto, Vilma. En esquina, Corrientes, en una lavandería. Es que está buenísimo eso. Me la jugué con un par de nombres, pero el resto me ayudan ustedes. ¿Sí? Hasta las 18.
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3: Estamos con Paula, bienvenida a Chilecito, antes que nada. Bueno, una nueva oportunidad de estar visitando nuestro departamento, nuestra parte del oeste riojano. Y bueno, maravillada con todo esto, ¿no, Paula?
4: Chilecito tiene tantos lugares para recorrer, pero tiene este tesoro que es el cablecarril. Es mucha historia, tenemos que conocer y tenemos que visitar para poder entender lo que era esta Argentina en 1900. Gracias a usted.

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radio. Así que descargaron hoy la aplicación. Bien. Te lo voy a decir en cordobés, bien ahí. Morat con Silvestre Dangón. Lo poco que yo quiero. En la cocina de mi casa suena la radio. Estamos con mi hija, Josefina, en compañía de la HIT como todos los días. Y en Villa Allende, la radio está

pero no, ocurrió en un vuelo de Ryanair, una ventanilla se rompió en pleno viaje. El avión que viajaba de Grecia a Alemania debió regresar de emergencia a Tesalónica. Un pasajero fue parcialmente succionado por la despresurización y hubo 4 heridos leves. ¡Ay, ay, ay! Momentos de extrema tensión se vivieron a bordo de un vuelo de Ryanair que unía Tesalónica, Grecia, con Alemania, cuando una ventanilla de la cabina de pasajeros se rompió pocos minutos después del despegue y obligó a la tripulación a realizar un aterrizaje de emergencia. Es película, parece una película. El incidente ocurrió mientras la aeronave sobrevolaba Macedonia del Norte. Tras la rotura del cristal, la rápida despresurización provocó que uno de los pasajeros fuera parcialmente succionado hacia el exterior. Mientras se desplegaban automáticamente las mascarillas de oxígeno y la tripulación activaba los protocolos de emergencia. Según informaron medios europeos, los pilotos decidieron regresar de inmediato a la

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4: Es la hora 15. 36 minutos.
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0: cocina terminando de preparar unas milanesas de cerdo para almorzar. Saludos para Maxi, Leo y Pancho.
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0: Cuando arranqué que atiné a arriesgar algunos lugares en donde estaba sonando la radio, bastante certero. Y ahora voy a arriesgar que te veo.

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0: Bani dice, ¿qué temazo? El de Bandana, acá bailando en la silla del trabajo. Por favor, ¿qué temazo? Guapas de Bandana. Amo a las Bandana, me tocaste una fibra. ¿Sabes qué? Me estoy preparando porque en septiembre vienen a Córdoba y la manija es total. Eso dice Lucas. Claudia en la cocina, terminando de limpiar. Desde San Juan está Gabriela, agradecidísima con Germán, que vino desde Canadá para ayudarme con la mudanza. Díganle que lo amo. ¡Qué lindo! Escuchando en la oficina, en la administración de Indumix, en Montecristo. Somos cuatro a esta hora, los escuchamos todos los días desde las 8 de la mañana. Hay foto. Y Laura dice que nos escucha haciendo arreglos de pintura en casa. A ver cómo viene eso. Qué genial, Lau, porque aparte me parece que está haciendo ahí como, no sé si es enduido o es revoque. Qué genial, Lau. Y Diego dice, no puede ser tan, y pone tres puntos suspensivos, me asusta un poco, entre la música y la vista no me puedo concentrar en el entrenamiento. Y para que te desconcentres un poquito más, elegimos arrancar esta hora. Para mí es un temazo. Es un temazo. The Cure. Le canta a este día.

de servicio, está cortado el puente Avellaneda y calles aledañas por una filmación, por la filmación de una película. Trabaja en un... Rodri es chofer de aplicación y justo me tocó llevar técnicos allí. Aparte, te pido un saludo especial, ya que hoy es mi cumpleaños.

0: remangamos. Tuki, tuki. Para Dayana y para todos aquellos que vienen con energía baja.
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15: Es la hora 16. 16 minutos.
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0: 98% la humedad, cielo parcialmente nublado.
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0: La fiebre mundialista llegó al registro civil de Chile. Hay 4.000 recién nacidos que se llaman como Messi y otros 1.000 como Mbappé. La pasión por el mundial transformó las actas de nacimiento en Chile. Un reciente reporte del registro civil de ese país reveló que miles de padres adoptaron formalmente los nombres de los máximos ídolos para bautizar a sus hijos. El fenómeno es liderado por el argentino Lionel Messi. El nombre de pila Lionel registra 4.085 bebés en el territorio trasandino. El impacto del actual capitán albiceleste provocó que incluso su apellido fuera utilizado directamente como primer nombre, acumulando 45 chilenos inscriptos formalmente como Messi. Se llaman así. Kylian Mbappé también tiene grandes fanáticos. El atacante francés fue homenajeado con dos chicos que tienen la rareza de llamarse Mbappé. O sea, el nombre es Mbappé. El nombre es el apellido del futbolista.

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escuchando la radio. Está Alejandro. Juli quiere que pasemos a My Towers y Bizarrap. Y Pau, escuchando la radio, hoy limpiando, tomando unos mates, un poco de todo, sin horarios. Un beso.

0: si les pido que suban el volumen sin saber qué es lo que viene.
1: Puede venir cualquier cosa.
0: Si les pido que suban el volumen y confíen, ¿me dan el ok?

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0: el partido está 1-1, el apellido de quien marcó el gol. Ay, ay, ay. De que te al aire.
1: Así es.
0: Ya lo escucharon, no se lo voy a repetir.

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15: Es la hora 16. 57 minutos.
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contaban, pero bueno, claramente el corte está y es muy importante tenerlo en cuenta. Está cortado todo para el lado del puente Avellaneda. Están grabando una película. Los desvían por Las Heras o unas cuadras antes de Castro Barros. Viernes a esta hora, bueno, para considerarlo, puente Avellaneda cortado, hay desvío por Las Heras o unas cuadritas antes en la Castro Barros. Gracias por compartir esa info. El Mareo, Bajo Fondo, Gustavo Cerati, 17-18 en toda la Argentina.

0: 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Sí, porque participa la familia inspirado en la música, está en el aire. Tenemos una doble.
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0: Tenemos que mandar un feliz cumple para Mabel Salamandri de Campana, de parte de los nietos de Ramiro, Sofía y Mía, que la aman mucho. Luis pide que saludemos a quién, a su novia, Andrea, que nos está escuchando desde el trabajo y que la extraño. Espero ansioso el sábado que la veré. ¡Qué lindo! En Carlos Paz, en Villa Carlos Paz, escuchándonos a esta hora. Por favor, que Fla nos mande saludos a todos. Un re feliz cumple para mi sobrina, para Sofía.

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2: Es la hora 17:48.
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0: abuela, a mi sobrina Paola, que hoy está cumpliendo años. Un besote mucho de parte de la tía Estela, de Sergio y de Agus. Gus está escuchándonos en Ceres, a esta hora, a full con la hit. Abrazo grande. Y reitero, ¿quién se lleva las invitaciones para Pau Pau? Es Jorgelina Gómez, 929. Esta ovación es para Maná, Dua Lipa en México. Oye, mi amor.
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0: Oye. Oye, Mauricio.
3: ¿Qué hubo, mi niña?
0: Estamos hablando fuera de aire con el señor Mauricio Palacios, a quien tengo el enorme gusto de saludar.
3: Sí.
0: Acerca de camisetas.
3: Sí.
0: Qué linda. Este mundial para mí, bueno, no sé si ser tan tajante, pero las camisetas han sido hermosas.
3: Sí, la de Bélgica la estamos viendo, es muy linda.
0: Qué linda. Bueno, a propósito, actualizamos marcador. España casi que lo liquida, gana por 2-1.
3: Mejor camiseta del mundial.
0: Sí, ¿cuál?
3: La de Argentina, lógicamente.
0: Sí, obvio. No vamos a ser objetivos.
3: Pero después me gustó mucho la de Congo, me gusta mucho esta de Bélgica y me gustó la de Corea o de Japón, no me acuerdo.
0: La de Bélgica está inspirada en... No es al azar, no son colores al azar, ni tiene toda una explicación artística.
3: ¿Ah, sí?
0: Sí.
3: ¿No me digas?
0: Sí, sí, sí, tiene todo un trasfondo artístico.
3: ¡Apa!
0: Bueno, la de México también muy linda, que sí. Tenía muchas referencias a su país.
3: Uh-huh.
0: Unas camisetas re lindas, pero qué caras que son.
3: No, bueno, sí, el que se viste con camiseta de fútbol sabe el presupuesto que...
0: Qué lindas, pero qué... ¿Por qué no le bajan un poco el precio?
3: René Magritte es el que inspiró el diseño de la camiseta de Bélgica.
0: Listo. Listo. Ya clasificó España.
3: España a la semifinal.
0: España a la semifinal que...
3: España contra Francia.
0: Ah, oh, qué partidazo, mamita.
3: Qué partido, amigos.
0: Si nosotros nos ponemos nerviosos, creo que ellos también.
3: La Copa de los Agrandados, le puse yo.
0: ¿A España y a Francia?
3: En este momento. O sea, torneo de los Agrandados. Están imparables los dos.
0: Están imparables los dos, pero... subido un poquito al pony del ego.
3: Claro, okay. Sí, es como sí, una carrera de ponis.
0: Analizando el deporte mundial con Mauricio.
3: El que no entiende nada.
0: Se quedan con el Mauri. Gracias por estar ahí. Musicalizó Ale Oliva. Fer Baré en la producción. Flavia de la Mayor es mi nombre. Mañana tempranísimo. Desde las 8 hacemos el solo por hoy. Chau. Adiós.
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1: Este viernes de hitazos con todos ustedes. ¿Cómo les va? Buenas tardes. Espero que estén muy bien. Sí, es viernes. Perdón que te lo repita varias veces, que sea así como Denzel Washington, pero claro, es viernes de hitazos. Estamos listos y preparados para una gran secuencia de canciones que comienza.

0: Titi Manuel Turizo.
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0: ¿desde dónde? ¿A través de cuándo? Música de Capanga, la canción se llama El Universal, arrancando el viernes, viernes de hitazos. 18:07, ha llegado el viernes. Es un viernes que está ahí al medio entre un feriado nacional, el de ayer, y el fin de semana. Es un viernes feriado no laboral, es un viernes distinto, tiene como varias pieles. Pero lo cierto es que ha llegado el fin y así lo estamos festejando en la HIT.
1: Qué placer verlo otra vez.

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1: Claro que sí, amigas, claro que sí, amigos. Es una selección de música muy fina con las mejores canciones de hoy y una especie de seleccionado de lo mejor de ayer. Es el viernes de Hitazos, ahora con Olivia Rodrigo.

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1: Ferrari giró en Madrid. El circuito de Madrid se incorpora al calendario esta temporada y Ferrari fue el primer equipo en girar con un auto de Fórmula 1 2026. Se trató de unos test de 200 kilómetros para verificar el estado del trazado madrileño y también comenzar a probar algunas de sus instalaciones. Hay muchísima expectativa en la capital española de recibir a la Fórmula 1.
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0: Esta es la música de Juan Magán. La canción se llama Se Vuelve Loca. A las 18 con 16 minutos. Un hitazo de viernes, pero uno de viernes. Bien, bien de viernes. 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
0: ¿Qué personajes? Los Ángeles Azules ya llegan con esto que se llama de la A a la Z.
2: Este

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2: 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Es la hora 18. 25 minutos.
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0: música junto con Bruno Mars y la canción que se llama Lo Arriesgo Todo. 18 horas, 38 minutos. Y vamos a sumar un nuevo premio a esta tarde. Sí, amigos, sí, amigas. 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Vamos. Mensajero de Cadena Hit, ya. Nombre, apellido, número de documento. Póneme el número de teléfono por las dudas. Y te vas a ver, Pau Pau. Y si los más chiquitos de la casa están cerca y quieren mandar audios, quieren saludar al tío Mauri, acá re contentos, re felices de recibir audios de los más chiquititos de la casa diciendo que quieren ir a ver Pau Pau.
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0: Una banda que nos encanta. Un cantante que tiene unas letras, que tiene una lírica, una poesía. Estamos hablando de Manuel Moretti, Estelares, y esta canción que se llama...

0: La canción de BTS que se llama Come Over, lo que estamos compartiendo. Tengo mensajes. A ver, hola. Hola.
1: Hola, Mari.
0: Hola.
1: Quiero ver papá. De Luna.
0: Hola, Luna.
1: Mamá, Carla.
0: Carla.
1: Chao.
0: Chao. Beso grande para Luna. Beso grande para Carla. Me encantó ese mensaje. Me encantó, me encantó, me encantó. Bueno, están en juego las entradas para Pau Pau y para ir al cine. ¿Vamos a Cines Dino o vamos a ver Pau Pau? ¿Qué prefieren? ¿Qué quieren? No, no, no participen con ningún hashtag porque no hay. Y tampoco me, no, tampoco hagan esa fácil de quiero las entradas, porque claro, a lo mejor, no sé, los mandamos con un par de entradas para alguna losa, para algún trabajo. Claro, ¿entrada para qué? Díganos.
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0: Claro, ¿entradas para qué? Me ponen, quiero las entradas. Muy linda la radio. Ajá, ¿y tu nombre?
3: 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Llamados de emergencia
0: del sistema. Qué bien, el último día de la semana. Somos prolijitos.

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0: Como todos los días a la tarde, nos encantaría ir al cine en familia, en especial porque, bueno, mañana cumple 18 años mi hijo. Y aunque nuestros niños estén grandes, acostumbramos a salir siempre en familia.
1: Muy bien.
0: Dejo mis datos, Laura Díaz, 019.
1: Muy bien. Ese nene que cumple 18 ya está en edad de pagarse el asado. Un beso grande, muy bien. Esa costumbre de salir en familia, amo. Esas tribus que, por más que pasen los años, mantienen las costumbres, las tradiciones y nunca se separan. Me encantó.
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1: De a poquito se va terminando esta primera hora del viernes. Aquí suena Boy. La canción se llama Missing. Te extraño, amor.

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0: Tini, Tini, Tini, Ulises. La canción se llama Dos Amantes. Últimos 5 minutos para participar por las entradas de Cines Dino. Un abrazo grande para querido amigo Germán. Me ha pasado a saludar por aquí por la radio. Germán y el equipo de Dani Guardia, Grandes amigos. 19:01. Estamos iniciando la segunda de Hitódromo, pero en cinco empezamos a llevar gente al cine. Sí, prepárate, porque se viene el momento de sorteo.
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0: Si decimos viernes de Hitazos, decimos que viene Cali Gali. Hitazo de la banda, se llama Todos Locos.

0: Muki, Them Again. Viernes de hitazos y viernes de sorteo.
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0: Bueno, a prestar mucha atención porque vamos a sortear entradas al cine. Sí, sí, salen entradas dobles para Cines Dino. Vamos a tener dos ganadores que se van a llevar cada uno una entrada doble. O sea que van a poder invitar al amigo, a la amiga, a la pareja, al vecino, al hijo, a la hija. Sorteamos dos dobles para Cines Dino a partir de ya. Dale. Ahora sí, a ver si me estaba cayendo el auricular. Bueno, tenemos por acá. Por un lado a Dayana Pedraza, terminación de documento en 041. Y por otro lado a Marcos Brito, 681. Marcos Brito, 681. Y Dayana Pedraza, 041. Los esperamos en Alvear 139. Vengan con su documento o pueden mandar a alguien a retirar su entrada doble para ir a Cines Dino. ¡Qué hermoso! Puertita del fin de semana y te vas con dos entraditas gratarolas.
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0: Hay una canción histórica y una canción nueva, es así, uno y uno. Estamos escuchando lo nuevo de Morat con Silvestre Dangond. Esta canción.

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0: canción de Cruzando el Charco que se llama Por Vos. 16 grados, 3 décimos de temperatura a esta hora. ¡Mauri! Buenas noches, sos mi compañía mientras estoy trabajando con la app. Me trajo mil recuerdos esa canción de recién. ¡Qué temazo! El temazo de Paola Meneguzzi. Música. 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Participando que, claro, el próximo fin de semana, ¿eh? Ya estamos en fin de semana de los amigos, de las amigas. Así que, yendo a participar, vamos.
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0: A ver, eso. Es el músico de AC/DC. La canción se llama Back in Black. No es para que se suban a bailar arriba de nada. Bueno, o si se suban, bueno, arriba de la mesa, arriba de una silla. Si se suben, tengan cuidado, chicos. Estamos grandes ya. Estamos...

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0: Tenemos invitaciones, atención, atención. Invitaciones para que ustedes aprovechen en familia estas vacaciones de invierno. Nos vamos a ver el show de...
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Esta es la música de los Auténticos Decadentes y esto que se llama Enciendan los Parlantes. Es así muy en onda veraniega esta canción, ¿no? Claro que sí. Bueno, vamos a sortear. A ver, ¿quién se lleva...?

vamos a descargar todos los mensajes. Ok, espero que tengan mucha suerte. Sorteamos en 3, 2, 1, adentro.

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0: Esta es la nueva canción de Ariana Grande, canción que llegó al top 10 en casi todos los rankings del planeta. Esto es Hey Dad, I Made You Love Me.

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Murat Yakin confirmó que el mediocampista no ha logrado superar su lesión en la rodilla. Es el máximo goleador de Suiza. Tiene 3 tantos en este mundial. Suiza que pierde a su goleador. Descartado ante Argentina. Así están las cosas a esta hora. Confirmado que Johan Mazambi no logró recuperarse de la lesión de la rodilla izquierda.

0: Escaloleta. Preparen todas las macumbas, preparen todas las cábalas, preparen esos corazones a salir a caminar media horita antes del partido para que el corazoncito esté bien, para que aguante, para que estemos todos joya, amigos.
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0: Sí, hay que comer livianito, hay que salir a caminar antes del partido, hacer unas buenas caminatas antes y después del partido para que el cuerpito relaje. Y si vemos que hay mucho nervio, bueno, salgamos afuera, tomemos aire. No sea cosa que te vayas a alentar a San Pedro.

0: Estamos arrancando la última hora, 20:05, escuchando a Luciano Pereyra. La canción se llama Es mi culpa. 20:06, ustedes saben que Setrugar y Cadena Hit presentan un concurso para oyentes posta. 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
0: Decime que es viernes sin decirme que es viernes. Está sonando Avicii.

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5: Es la hora 20, 10 minutos.
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5: Vamos a dar vuelta a la página y vamos a presentar ahora a Danny Ocean. La canción se llama Desahógate. 20 con 20 minutos, hasta las 21, estamos en Hitódromo. Suspirar y seguir.

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0: Por acá me preguntan, Mauri, ¿podés repetir los ganadores de cine?
1: Sí, repito.
0: Dayana Pedraza, 041, y Marcos Brito, 681. Marcos Brito, 681, y Dayana Pedraza, 041, que ganaron las entradas al cine, que están esperando aquí en Alvear 139. Pasaba la música junto a Chainsmokers y Closer. 13 grados 6 décimos, datos del tiempo a esta hora en la ciudad de Córdoba. 59 el porcentaje de humedad, viento del sudeste a 6 kilómetros por hora. La visibilidad es de 10 kilómetros. La noche está óptima, es viernes por la noche. ¿Y cómo va a estar mañana? Mínima de 6, máxima de 19, con el cielo mayormente nublado. Para el domingo, mínima 8, máxima 16. Se vienen días con temperaturas bastante similares. Las mínimas entre los 6 y los 8 y las máximas entre los 16 y los 20 grados. Pero después de esto, dicen que vuelven las heladas, vuelve el frío intenso. Así que bueno, tenerlo en cuenta, gente. Para el lunes, mínima 8, máxima 20 grados. Y así estaremos disfrutando de los próximos días. O sea que mañana, para estar al lado de la parrilla, en la previa del partido, va a estar lindo, ¿eh? Mínima 6, máxima 19. Ponele que prendas el fuego a esta hora, 12, 13 grados. Al lado del fueguito, creo que es negocio.
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0: ¿Qué plan tenés para mañana? ¿Armaste algún plancito? ¿Hay juntada, asadito, picada, unas pastas, un locro? ¿Qué onda? Uy, mirá cómo entró. Debe estar contento, David. Te clasificó a España, claro. Vivir a

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0: la música de Dan Bionic en vivo con Airbag. Esto se llama Arruinarse. Ha pasado tanta oferta de comida en estos días patrios al frente, que claro, hemos recorrido y hemos escroleado tanta comida patria, tanta oferta, tanto locro, tanto, que encontramos el zodíaco de las comidas argentinas. Por ejemplo, ¿qué comida argentina le pertenece a cada signo? Aries es empanada frita, impulsiva, caliente, picante, con mucho carácter. Tauro es locro, garantiza que nadie se vaya con hambre, también es pesado, intenso y adicto a la siesta después de comer. Géminis es pastelitos de membrillo y batata. Dos personalidades y nunca sabes cuál va a aparecer. Cambiante, pero siempre dulce. Seguimos en el zodíaco de las comidas argentas. Cáncer es el puchero. Es nostálgico, sentimental, lleno de ingredientes que solo vos entendés. Sos el mimo hogareño que todos necesitan. Sí. ¿Con quién seguimos? Con el signo de Leo. Leo es choripán, la estrella de la parrilla, centro de atención, chimichurri, salsa criolla, si se puede, con un aplauso para cuando llega. Virgo es humita en chala, tan estructurada y delicada que te lleva 3 horas. Tiene que ser perfecta. Libra, ese es mi signo. Alfajores de maicena. Vivís pendiente de la estética, tratando de que el coco no se te caiga por todos lados. Escorpio, es el asado. Intenso, oscuro, con una personalidad única. Si no está en su punto justo, explotás. El zodíaco de las comidas argentas. Sagitario, es la milanesa. Siempre con ganas de un plan nuevo, versátil, aventurera, adaptándose a cualquier tipo de reunión, nunca falla. Bien, Sagitario. Capricornio es el guiso de lentejas. Trabajador y constante. Plato que te salve el mes. Un poco estructurado, pero siempre, siempre necesario. ¿Quién nos falta? Acuario. ¿Cuál es la torta frita? Siempre aparece cuando menos la esperás. O cuando llueve. Piscis. ¿Qué comida argenta es Piscis? A ver. El arroz con leche. Vive en su mundo tan dulce que podés empalagar un poco colgado, pero siempre terminás dándole el toque final a la cena.
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0: ¿Te cruzaste con alguno de estos signos en estos días? Bueno, o con un signo o con un menú, ¿no? Sí, nos hemos cruzado mucho con las empanadas fritas, con el locro, los pastelitos. Bueno, con el puchero no, con el choripán tampoco. Con humita en chala tampoco. Sí, con el asado, con las milanesas. Con el guiso de lentejas, no. Con la torta frita, tampoco. ¿Te cruzaste con alguno de estos signos? Contanos en el mensajero, dale.

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3: Es la hora 20:50 minutos.

0: Perfecto.
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0: En la música de la 25, la canción se llama Hasta la Victoria Siempre. 21 horas cumplidas. Está nuestra querida Mary Uriarte ya acompañándonos aquí. Hola.
1: Hola,
0: Mary.
1: ¿Qué tal? ¿Cómo está Mauricio Palazzo en este viernes de hitazo?
0: Muy bien.
1: ¿Con ganas de retirarse o no?
0: Sí, más o menos. ¿Cómo? Es como perdido, sigo
1: sí,
0: perdido.
1: Olvídate que acá en el pasillo de la radio, la gente dice...
0: ¿Qué día es?
1: Claro.
0: ¿Ya es Navidad? ¿En qué
1: recién
0: estamos?
1: Escuchamos el pip, pip, que sale cada hora.
0: Sí.
1: Y parece como el sonido de diciembre.
0: No, pero en diciembre tenemos el satélite.
1: Felite llamando. No, pero debatíamos eso, que por momentos estamos tan perdidos que...
0: No, aparte que los partidos del mundial y todo eso, es como que te desubican.
1: Ya me agarró la nostalgia de que se va terminando. No me quiero perder ningún partido.
0: Faltan todavía.
1: Me gusta ese optimismo,
0: por lo menos 10 días más.
1: No,
0: digámosle a todo que falten.
1: Sí, obvio, pero viste que... Claro, pero para que termine el torneo definitivo, todo esto de ver todos los partidos, de seguir los resultados, y como que bueno, se va terminando la cuestión.
0: No, bueno, después nos enganchamos con el fútbol, qué sé yo.
1: No, no es lo mismo.
0: ¿Hay un mundial de tenis?
1: No es lo mismo. Me encanta ver, por ejemplo, en el barrio hay muchos puestos, así se ponen a cambiar las figuritas.
0: Ah, sí.
1: No, me encanta.
0: La junta de intercambio.
1: Todas esas cosas están buenas.
0: Es hermoso. A mí me gusta los días que juega la selección, andar por acá, por el centro, y cruzarte en todas las esquinas con uno que vende banderines, con uno que vende gorra, con las banderas, con, no sé, vas a un shopping, por ejemplo, y los locales te están pintando de celeste y blanco la cara.
1: Claro, es una sola bandera. En cambio, cuando juegan distintos equipos de acá, de Córdoba, es como que siempre hay otra parte que no lo celebra. Entonces, por eso este es tan particular.
0: Sí, sí, es lindo.
1: Empieza a pegar la nostalgia.
0: El folclore es lindo. Así que bueno, mañana estaremos ahí, 22 horas alentando la selección argentina.
1: Todas las cábalas me aplican, por favor.
0: Sí, sí. A las 18 estará el partido entre Noruega e Inglaterra. Así que ahí también viendo, analizando y tomándoselo con calma, que es solamente un partido.
1: No cenen antes. O sea, no cenen demasiado.
0: Sí, livianito.
1: Livianito.
0: Por eso digo, tómenselo con calma.
1: Tranquilo.
0: Es solo un partido de fútbol.
1: Tranquilo. Sí, después te quiero ver a vos, porque el típico que dice tranquilo, después está con el tensiómetro ahí.
0: Ya tengo mi kit. Tensiómetro.
1: Claro. En el sillón tirado, Mauricio. El lunes no viene.
0: No. Tensiómetro digital.
1: Ay, no. 25.
0: Nos vamos. Se quedan con Mary haciendo una noche más. Mañana volvemos a las 13 para hacer los 40 de la hit.